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1: Son ya las 6:03, 6:03. A esta hora sale Lulú Puente de Sala de Controles Técnicos y llega Yeli. Pues bien, vamos a seguir adelante con más de la música. Y esto es algo de lo nuevo en la programación de la XEH. Se titula Nos Vamos Pa'l Mundial. Es Víctor Reyes y Son del Valle.
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0: Esto que te hemos presentado se titula Nos vamos pa'l Mundial, a cargo de Víctor Ramírez y Son del Valle. Ya está en nuestra programación. Desde hoy puedes sugerirla a los teléfonos de cabina de la estación más grande Novedades Musicales, XEH 1420.
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0: A las 6:07 llega a nuestra programación algo de los embajadores vallenatos bogotana.

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1: Muy bien, son ahora las 6:00 p.m. con 11 minutos, 6:11, y aquí está Ricardo Escobar y su gran tema, Mi Dilema.

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1: Muy bien, adelante con la programación especial y las complacencias de XEH 1420. Son las 6 ya con 16, 6:16. Tenemos un reporte en línea 1, por favorcito, Yeli. Buenas tardes.
2: Muy buenas tardes.
1: ¿Quién habla?
2: El
1: cara
2: que flor la esperanza.
1: ¿Qué le complacemos?
2: Este fue complacer por favor con la cumbia rebajada.
1: La cumbia rebajada, ¿para quién va? Esa es de Aniceto Molina, ¿para quién va?
2: Voy a poner esa cámara aquí para Mary.
1: Ajá.
2: Y vaya para el mantenimiento de recamba, que estamos en la idea de Balcón Pachuco, el socio de Chiflán de Esperanza, Miguel de la Esperanza, que es de los Palancheros, el Correo de los Panches, el del Topo, Pablo Duracel, la Nantes de Vicente Comen Berloca, el Mario del Pato de Batonce, Cheque Santa María, el Pato, el Paco de los Lobos, el Morita García y Doña Monte también.
1: Ándale, gracias por reportarse, le complacemos al instante, y esto es de Aniceto Molina, la cumbia rebajada.

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1: Son las 6 de la tarde con 20 minutos, 6 con 20 minutos. Siguen llegando los telefonemas, siguen llegando los audios aquí a la cabina de la XH. Tenemos la línea 1, por favorcito, Yeli. Buenas tardes.
2: ¿Qué onda, Raúl? Buenas tardes.
1: ¿Quién habla?
2: El Ángel de los Guapillos.
1: ¿Qué le complacemos?
2: Me complace, por favor, le quiero hablarte con Raulito y el Rey.
1: ¿Para quién?
2: Sí, Chusi de Rebu, Oscar Travieso, Saúl de la Unidad, el Walter Vago, el Papi de Sierra, Mario de Juárez, Gorrón de la Genaro, Bianca de la Belenio, Esto Te Mi Loco, Juanillo la Curva, Pavi de Tresco y toda la banda que me manda, gracias.
1: Ándale, gracias, en un momento más le complacemos. Mientras tanto, tenemos un tema que ya habían sugerido, lo complacemos al instante, y es de Lisandro Mesa, Lejanía.

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1: Encuentros de octavos de final para el día domingo 5 de julio a las 2 de la tarde. El Scratch du Oro se mide a Noruega de Haaland. Sí, y a las 6 la selección mexicana enfrentará en el Estadio Azteca a Inglaterra.
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4: Son ya las 6:26, las 6:26 minutos. Vamos a mandar un saludo para la gente allá por el rumbo de Monterreal, a toda la racita que nos escucha también en la colonia Riveras de la Purísima. Gracias por estarnos acompañando en este ya jueves. Tenemos para ti todo lo mejor del vallenato en XEH 1420, así como esto. Son los vallenatos mentiras.

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1: Son ahora las 6:30 minutos. Otro de los grandes temas que nos venían sugiriendo es este que les vamos a enviar. Es de la combinación Vallenata. ¿Cómo hago?

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1: Son las 6:35 minutos. Tenemos un saludo para toda la gente en Granja Sanitaria, toda la racita que está escuchando a esta hora en la Pomerrey 4. Saludos cordiales allá en Apodaca. Vamos a presentarles más de la música aquí en XEH. Y esto que viene es un audio que nos están sugiriendo. Lo complacemos.
2: Excelente, bendecida tardecita, don Raúl Alberto de la Alianza Reyes. Me puedes complacer con una rolita, por favor. La de que estés junto a mí con matices, por favor. Y va para ti que te controles. Tengo un excelente, bendecida tardecita. Y va para mi esposa Rupa, mi joya Usac, para toda la dinastía Moreno Estrada. Y va para todos los que le mandan al Beto acá en la Alianza Real. Ahí te cargo la rolita. Muchas gracias, don Raúl.

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Son ya las 6:42, 6:42, llega nuestra programación, la música del supergrupo Colombia, la cumbia del cuervo.

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1: Son ahora las 6:47 y esto es de Fabián Corrales. Te quiero y te pienso.

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1: Son ya las 6:51 y hasta aquí estuvo con ustedes su servidor Raúl Mata Álvarez. Yo regreso primeramente Dios mañana a las 3 de la tarde. Se quedan en sala técnica con Yelitza. A los micrófonos vendrá Armando Sanabria. Gracias, buenas tardes, hasta el próximo día y los dejamos con más música en la más grande.
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3: En Monterrey, durante la estrategia de seguridad implementada con motivo del Mundial de Fútbol, llamó su atención el uso de drones, videovigilancia y el programa Escudo para mantener el orden y la paz en esta capital, aún con la visita de miles de turistas. Así lo expresó el comisario Eduardo Sánchez Quirós, quien acompañado por Jorge Ortega Samarripa, inspector general de inteligencia, atendió recientemente a visitantes de Arabia Saudita, a quienes explicó detalles de la estrategia de seguridad para el cuidado del orden. El funcionario policíaco detalló que se cuenta con cámaras conectadas y monitoreadas en el C4, además de dos centros de comando y control, C2, en Barrio Antiguo y en el Parque España, en la sede de Protección Civil. 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
5: La Liga MX comenzará el día 16 de julio. Los partidos serán 16, 17 y 18, que es jueves, viernes y sábado. Ahí, después de las semifinales de la justa mundialista, en esos días no habrá partidos hasta el domingo, que se juegue la final el día 19 de este mes.
6: Ahora, cucharaditas para el alma. Imagina la felicidad y sencillamente llegará a ti. Imagina una sonrisa y esa te hará reír.
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1: Gracias, 7:05. Vamos a llevarle más música a través del XH1420. Estamos listos, está en el control de audio y el Itza. En esta tarde de jueves, como todos los jueves, Armando Sanabria, servidor, 7:05. Vamos a seguir con buena música, pero antes tenemos llamado. Hola, hola.
2: Armando.
1: ¿Quién habla?
2: Buenas noches,
1: compadre. ¿Qué pasó, Lacho? De los piraguas, ¿qué le ponemos, compadre?
2: Una bala de otra primavera, compadre, de Miguel Morales.
1: ¿Otra primavera para quién, compadre?
2: Para mi amigo. Eso sí, le arrebo, de 20 piratitas y el mini topo, ya gente loca. Esta gris 45, el día del pueblo de San Diego, M, allá en Chile, Buenos Aires, Bianca la Milenio, Eli Rayadita, bola.

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3: Eso, perfecto. 7:12. Vamos a llevarle más música. Tenemos llamado. Hola, hola. En la línea 2, ¿quién habla?
4: Buenas tardes, Armando.
3: Buenas tardes, ¿quién habla?
4: Ale, Yasmín del Topo, Las Droguitas.
3: ¿Qué pasa, Yasmín del Topo, Las Droguitas?
4: Ponme por favor, like. Quiero que seas mi estrella con el binomio, tú, Armando.
3: Ándale, ¿para quién?
4: Un saludo para ti.
3: Gracias.
4: Y este rol especialmente para mi gran amor, Jorge Los Panchos, el Miguel de la Esperanza, la Cruz Piraguas, Omar de la 102, el Keiko 14, Clever de la Vicente, Chepo de Santa, Polenco 9, Gorrón de la Genara, Cheque Santa María, el Miquel, los Payas, Mosquequi Locos, Daniel Los Ratos, Bebela 3-2, Topo de San Berna, Pela Duracel, Queque Los Chislados, Chilo 36, Glito Ken Juárez, Chema Revueltos, Comienza Pelanchero, Nancy La Vicente, y de parte de mí del Topo y Jorge Los Panchos, ¿y Arias?
3: Sale, ya vino, ahorita la mandamos, con todo gusto, mi nombre de oro, quiero que sea mi estrella, pero vamos con llamado, la línea 1, a ver quién habla, hola, hola. Bueno, vámonos con más música. Aquí está esto para ustedes. Pecadora, sí. Se llama Pecadora, es decir.

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1: Vamos con algo del Fran Gutiérrez, se llama Ritmo Costeño, exactamente 7:22.

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17: El día de mañana viernes, el encuentro que abre la jornada de la justa mundialista a las 12 del día, partido de 16avos de final, Australia enfrentará a Egipto. Se dice que el favorito son los egipcios, pero en un partido de 16avos, matar o morir, puede pasar de todo.
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20: Órale, gracias, 7:28, vamos con un estreno de Alex Manga, no, Ever Vargas. Ever Vargas, se llama El Karma, las 7:28, vamos a escucharlo.
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1: Muy bien, vamos a llevarle más música. 7:31, El Karma es de Ever Vargas. Esta canción que escuchamos es de estreno, ya la pueden pedir a cualquier hora. Piensen en la mañana a Jaime y a Chividivi, o a Oscar a las 10, o a Ramón y Arturo a la 1. No, y en la tarde a don Raúl y a mí. Sale El Karma de Ever Vargas.
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1: Vamos con algo de los Balbuena, se llama ¿Qué te crees? 7:32.

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3: Sale perfecto, 7:42. Vamos con llamado. Hola, hola. Bueno.
4: Buenas noches, Armando.
3: ¿Qué onda? ¿Quién habla?
4: El Jorge Los Panchos, de la FM 6.
3: ¿Qué onda, compadre? ¿Qué le ponemos?
4: Ponme la de Por Amarte Más, de Amigos del Sol.
3: Ándale, ¿para quién, compadre?
4: Ahí para mi amor, la Mil del Topo y las Exidroguitas, Los Panchos de la FM 6, el Bolo, el Bebé, el Meme, el Chore, la Ganguilla, los Lunáticos 14 en la Granja, el Juan Erizo, el Beto Cacique, mi compa el Miguel en la Esperanza, la Yense de la Buenos Aires, el Hurtado de los Necios, el Gorrión de la Genaro, el compa Queco 14, Nancy la Vicente, Mario Juárez, Sergio el Porre, Güero Miralocos, Clever de la Vicente, Paco Lobos, Omar 112, Cinco de las Sabinas, Omar Vázquez, Luis de Saltillo, Huicho Vampiros, Ser de los Duendes, Bebela 32, Rico la 51, Jaquís el Solo Chiflado, Chepo de Santa, Chapis en Juárez, Chequen Santa María, Re Fantásticos, Willy Juárez, Beto la Alianza Real, Comiso Pelanchero, Lacho Piraguas, y toda la 14, de parte de Jorge Los Panchos y le admin del Topo. Gracias, Armando.
3: Ándale, compadre, le complacemos. 7:42. Vamos con El Invierno Pasado, es Jorge Celedón.

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1: Vamos a llevarle más música, faltan exactamente 12 minutos para que en las 8 nos vamos con Binomio de Oro, con esta rola que nos pidieron ahorita, Yasmín del Topo, le vamos a complacer, quiero que seas mi estrella, es Binomio de Oro de América.

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1: Vámonos con más música. 753, se llama Paraíso de Amor, es de los hermanos Gutiérrez, aquí en la XH.

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2: Donde los deportistas no tienen oportunidades de sobresalir es en el sur y norte del estado, donde hay quejas por carecer de centros de capacitación. Y por ello, Andrés Mijes sostuvo una plática con más de 30 deportistas, a quienes dijo: las y los norteños nacimos para competir, para destacar y para ganar. Yo quiero que en Nuevo León sí se haga realidad el compromiso de la presidenta Claudia Sheinbaum Pardo de respaldar a los jóvenes para que ningún talento se quede en la banca, expresó el puntero en la encuesta interna de Morena en Nuevo León. 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
3: En esta justa mundialista, la FIFA sacó lo de la pausa por rehidratación. Esto en todos los partidos, esté como esté la temperatura. Pero ya se dijo también que eso no se va a hacer en las ligas, porque es mucha pérdida de tiempo, 3 minutos. Además, el jugador pierde ritmo cuando se tenga que hacer nada más. Si la temperatura está por encima de los 30-35 grados en un encuentro, ahí sí, pero no los 3 minutos de manera forzada. Pues qué bueno, porque a mucha gente no les gusta que paren el partido.
4: Ahora, cucharaditas para el alma.
5: Ni los avances tecnológicos dan lo que una familia puede ofrecer.
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1: Perfecto, gracias, bienvenidos, buenas noches. Vamos a comenzar con algo del Vallenato Regio. No, el poder vallenato se llama el acordeonero 8 con 2.

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1: Vámonos con algo de Celso, 8 con 6. Se llama Como el Viento.

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5: Vamos a continuar con más música. 81-83-43-24-43 y 81-83-45-98-10. Vamos a llevarle más música. Tenemos mensaje de WhatsApp, con todo gusto vamos a darle por ahí clic, venga.
6: Hola Armando, buenas noches Armando, póngase por favor, va que va, y del combo Colombia, y saludos para ustedes, y quien esté con ustedes, que tenga buenas noches. Ahí para la tóxica, mi esposa Elena, la milpa, la pequeña Arancita acá en Praderas del Terror, todos los locos de acá de Praderas, la banda urbanera en general, va la ruta 68, va la ruta del terror, la tóxica, mi esposa Elena, la milpa, la pequeña.

0: gran cita, mi madre Toña, acá en Praderas del Terror, y meto a la banda en sintonía de parte de Mario Juárez y Sobres.
1: Órale, compadre, Mario Juárez y toda la raza, saludos. Vámonos con más. 81-83-43-24-43 y 81-83-45-98-10. Vámonos con más música. Tenemos algo de lo que nos estaban pidiendo con todo gusto a través del XH1420. Tengo saludos a mi compadre Oscar Rivera, que anda ahorita trabaje y trabaje. Me da quien algo de los aferrados, la de Amapola, con todo gusto, mi compadre Oscar Rivera y a toda su familia ahí en la Alianza Real. Le mandamos saludos a todo lo que da. Qué bueno que están en sintonía de la más grande. Vamos con esto. Está Yelitza en el control de audio, Armando Sanabria, servidor aquí en el micrófono. Vamos con esto, mi compadre Oscar Rivera, su familia. Un saludo especial que está siempre al pendiente de la XH1420. Vamos con la Amapola. Es de los aferrados de la cumbia del Negro González, 81-83-43-24-43 y 81-83-45-98-10. Vámonos con más música a través de la más grande, la XH1420. Es la Amapola. Para la raza que está marcando también vía WhatsApp, 81-29-80-06-76, 81-29-80-06-76. Aquí está, estoy aferrados para Oscar Rivera y toda su familia. Súbale, aquí está la Amapola.
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1: Se llama, si me tomo una cerveza. Aquí están los cumbiamberos RS a través de la más grande, exactamente ya las 8 con... No le veo. 8 con 18.

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1: ¿Qué le tiramos? 8:22. Vamos con música de Como Locos. Gracias por acompañarnos. Súbale a las noches regiocolombianas.

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3: En Argentina ya se espera con mucha ansia el partido del día de mañana de 16avos de final. La Argentina estará enfrentando a Cabo Verde, que ha sorprendido en esta justa mundialista. El encuentro será a las 4 de la tarde y todos a ver a Messi y compañía.
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6: A continuar con más, arrancando ahora con las chicas de La Doñisa, a la orden, La Doñisa para el desorden. Aquí está, esto se llama Doctor Psiquiatra.

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1: Vámonos con más música. Se llama Caso No Crees. Aquí está Lendy, la declaración. Sí.

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1: Vámonos con más música. Se llama Solo Tú Me Haces Feliz. Aquí salgo del Combo Colombia.

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6: Vámonos con más música. 843. Se llama Solo Sé Quererte. Aquí está. Aquí está Paco Silva.
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1: Vámonos con el Carbonero. 8:47 son los príncipes del vallenato.

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1: Vamos con la tropa vallenata, se llama Se Fue el Maestro.

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3: En Apodaca, el municipio está invitando a quienes deseen participar en el taller de innovación social, el cual será de creación, implementación y seguimiento de proyectos sociales que podrá ayudarles a futuro para ser acreedores de una beca. Para registrarse deben acceder al link que aparece en las redes sociales del municipio y llenar además la información solicitada. La fecha límite de inscripción es el 8 de julio para el taller, que constará de 4 sesiones en línea durante los días 14, 16, 21 y 23 de julio, se informó. 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
5: Todo lo que alguna vez has deseado está al otro lado del miedo.
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2: Vamos a arrancar con la Marimba Cuquita. Las noches de clásicas son las 9. Se llama Los Borrachitos. Marimba Cuquita, bienvenidos.

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1: 9.3, vamos con la versión mix de la cumbia morena. 9.3.

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3: Vámonos con más música. Llega algo de los Dinars. Se llama El Perico y yo. A través del XEH, buenas noches.

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1: Vamos con algo de los Honor, se llama Sabor de Engaño. Buenas noches.

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1: Se llama El Pajonal, aquí está Piano Negro.

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1: Vámonos con los sepultureros. Aquí está el Ropa Vejero a través de la más grande, la XEH. Buenas noches. Yeah.

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3: Hasta el momento, los tres anfitriones como México, Canadá y Estados Unidos están en octavos de final. Los estadounidenses consiguieron su pase y van a jugar octavos este próximo lunes. A las 6:00 p.m. se van a medir a la selección de Bélgica. Un partido imperdible, porque aquí no hay más, es matar o morir.
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5: Vámonos con más música. Se llama Naila. Aquí está esto de la Sonora Maracaibo 923.

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1: Vámonos con más música, 9:29. Aquí está mi final, la música de los Black Star.

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1: Vámonos con esto, Maricielo, se llama, son 9:32, se llama... Nadie te amará.

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1: Vamos con los corraleros. Se llama... Síguela, 9:36.

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14: 20 minutos ya para que en las 10 nos vamos ahora con el papelero. Aquí está eso del Tropical Caribe, la más grande.
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1: Vámonos con más música. Llega algo de los Bribones. Esto se llama Sentencia.

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1: Es la música de la Orquesta América, se llama Los Marcianos.

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1: Vámonos con el Tropical Panamá, se llama El Ropero 952. Con este terminamos las noches de clásicas.

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1: Vámonos con Alex Manga, aquí está un estreno, se llama Olvidarte, a través de la más grande, las 10:02, bienvenidos.
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1: Ya las 10:05, 10:05, Alex Manga, se llama Olvidarte, un estreno para ustedes, aquí en la Madrán del XEH 1420, para que la pidan a sus órdenes, aquí en la 1420, Alex Manga.
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1: Se llama Piel a Piel con Nelson Velázquez y La Cachera con Ana del Castillo. El siguiente doble impacto vallenato 10:07.

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6: Vámonos con más, ya las 10:15, algo de Diomedes Díaz, los recuerdos de ella y Tambo Tambo con Andrés Landero.

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1: Vámonos con más música. Se llama Todo en tu Mundo, el Vallenato 2000. Y si mañana con Julio de la Osa, 1032.

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15: Vámonos con esto. Se llama No Puedo Olvidarla, de Binomio de Oro y La Premonición, de Gaby García.

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1: Vamos con esto de Jean-Pierre, se llama Mi Ángel, y con Lucho Campillo, otro tema que se llama El Huepaje.

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1: Perfecto, ha llegado el tiempo de retirarnos. Disculpen muchos, yo sé que todos ustedes no quieren que me vaya, pero pues me tengo que ir. Me tengo que ir, no se queden llorando, no se queden tristes. Yo, nada, se crean. Pásenla bien, cuídense mucho, descansen. Mañana viernes, fin de semana, aquí nos escuchamos a través de la más grande. Domingo gana México, por supuesto. Se queda ahí el INSA, control de audio, hasta la medianoche. Gracias, pásenla bien, hasta mañana. ¡Feliz viernes!

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5: 11-2, son las 11-2.

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6: 11, 13 minutos, 11 con 13.

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4: Once con 27 minutos, 11:27.

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5: 11:44, son las 11:44.

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5: La puerta está cerrada, lo sabes, pero algo adentro te dice que la revises una vez más.
6: Y otra. Y otra.
5: Saludas a alguien y de inmediato necesitas lavarte las manos. Bajas las escaleras contando cada peldaño.
6: Y si pierdes la cuenta, regresas al primero.
5: No es manía, no es exageración.
6: Es un trastorno real que afecta a millones de personas.
5: Y la ciencia acaba de descubrir que parte de la respuesta está en tus genes. El trastorno obsesivo compulsivo, conocido como TOC, no es un sentimiento pasajero ni una simple costumbre. Es una enfermedad mental que, según la Secretaría de Salud, afecta entre el 1 y el 5% de la población en México. Quienes lo padecen experimentan obsesiones, ideas o imágenes que aparecen una y otra vez en la mente sin ser invitadas, generando una ansiedad enorme. Para calmar esa angustia, la persona recurre a compulsiones, rituales como lavarse las manos durante largos periodos,
6: contar patrones,
5: acomodar objetos siempre de la misma manera o seguir rutinas inquebrantables. La persona sabe que esos pensamientos no tienen lógica, pero no puede detenerlos. Durante mucho tiempo, se creyó que el TOC era solo consecuencia de traumas infantiles o de la educación, pero la genética tenía algo que decir. En un estudio colosal, más de 200 investigadores de todo el mundo analizaron el ADN de más de 50.000 personas con TOC y lo compararon con el de más de 2 millones de personas sanas. El resultado: identificaron 30 regiones del genoma y 25 genes clave relacionados con el trastorno. Estos genes están vinculados a circuitos cerebrales que controlan la planificación, la toma de decisiones y la regulación de emociones. Es decir, el TOC no es un capricho, tiene raíces biológicas profundas, escritas en nuestro ADN. Además, la investigación publicada en la prestigiosa revista Nature Genetics reveló que algunos de estos genes también están relacionados con otros trastornos,
6: como la anorexia nerviosa, la ansiedad y la depresión,
5: lo que abre la puerta a tratamientos más precisos en el futuro. La buena noticia es que el TOC tiene tratamiento. Combina fármacos con una terapia llamada exposición con prevención de respuesta. El terapeuta expone al paciente a aquello que desencadena sus obsesiones. Y poco a poco, la persona aprende a tolerar la angustia sin recurrir a sus rituales. No se trata de dejar de sentir, sino de aprender a no dejarse atrapar. Si conoces a alguien que revisa la puerta 5 veces,
6: que se lava las manos hasta que la piel le arde,
5: que cuenta cada paso como si la vida dependiera de ello, no te burles, no lo minimices. Puede ser TOC. Y hoy, la ciencia nos confirma que tiene raíces genéticas, tiene nombre y, sobre todo, tiene solución. Porque el primer paso para sanar es entender que no estás mal. Tu cerebro solo necesita un poco de ayuda. Con información del doctor Humberto Nicolini Sánchez, del Instituto Nacional de Medicina Genómica. Un guión de Leonardo Santiago, con información del portal Ciencia UNAM. Les saluda Mónica Genis.

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1: Damas y caballeros, tengo el gusto en presentarles a la primera agrupación femenina del vallenato, Chela en el acordeón, con el canto de Dani y Anita. Estas son las musas del vallenato.

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1: El estado anunció que instalará más pantallas en diversas áreas de la macroplaza y pidió que los municipios consideren habilitar plazas y espacios para la población en los partidos de la selección.
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1: El secretario de Economía, Marcelo Ebrard, consideró que la revisión anual del T-MEC permitirá a México atraer más inversión al mantener vigente el acuerdo hasta el año 2036 y abrir una agenda común con Estados Unidos para reducir la dependencia de importaciones de otras regiones. 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
2: Antes de desear algo fervientemente, conviene comprobar la felicidad de quien ya lo posee.
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14: ¡No corras! ¡Te vas a caer!
15: No toques eso, está sucio. Deja. Yo lo hago por ti. Ponte suéter para que no te dé frío.
14: ¿Te suenan esas frases?
15: Tal vez las escuchaste de niño, o tal vez tú mismo las dices ahora como papá o mamá. Nacen del amor, sin duda. Pero la ciencia advierte que cuando el cuidado se convierte en control excesivo, los hijos no crecen más seguros, sino más frágiles.
16: Ahí ponlo donde estaba. Mañana venimos por él.
15: La crianza implica tres cosas fundamentales: proteger a los hijos para que no corran peligro, formarlos para que desarrollen habilidades con seguridad y confianza, y enseñarles a construir relaciones afectivas basadas en el buen trato. Cuando estos elementos funcionan bien, los padres se convierten en la principal figura de apego del niño. Pero cuando el miedo y la ansiedad dominan la relación, aparece la sobreprotección parental. A estos padres se les conoce como hiperpadres o padres helicóptero, porque sobrevuelan constantemente sobre las decisiones y actitudes de sus hijos. Evitan ponerles límites, les resuelven los problemas, incluso les hacen la tarea, responden de inmediato a cada demanda y se sienten tremendamente culpables cuando no pueden evitarles cualquier momento desagradable. Todo por un miedo en el que ven al mundo como un lugar amenazante y quieren librar al niño de toda dificultad. ¿Y qué pasa con esos niños cuando crecen? Las consecuencias son serias y van más allá de lo que uno imagina. Falta de autonomía,
14: baja autoestima,
15: miedo constante ante lo desconocido,
14: una gran necesidad de aprobación para sentirse valiosos.
15: Además, como siempre les resolvieron todo, cuando enfrentan un problema de verdad, tienden a huir o a paralizarse. La lista continúa. Altos niveles de estrés, falta de empatía e incluso conductas antisociales. Es una cadena que empieza en la infancia y puede arrastrarse hasta la vida adulta. El problema de un niño sobreprotegido es que nunca prueba cómo puede volverse independiente y autónomo. Pero hay buenas noticias. La sobreprotección se puede prevenir. Primero, observándote a ti mismo. ¿Tu nivel de estrés o ansiedad está guiando tus decisiones de crianza? Si es así, no dudes en pedir apoyo profesional. Segundo, presta atención a tu hijo. ¿Qué necesita realmente? ¿Protección o espacio para explorar? Identifica sus características, sus fortalezas y lo que de verdad requiere de ti. Tercero, escucha a otros padres. Comparte experiencias. A veces, la mejor guía viene de quien ya transitó ese camino. Y sobre todo, detente y respira antes de actuar. El día a día puede acelerarnos tanto que olvidamos que los hijos necesitan tropezar para aprender a levantarse. Cuidar no es lo mismo que controlar.
14: Amar no es lo mismo que impedir.
15: Los hijos no necesitan un helicóptero que sobrevuele cada paso que dan. Necesitan una base segura desde la cual lanzarse a conocer el mundo, con sus raspones incluidos. Porque un rodillazo raspado se cura con una gasita, pero la falta de autonomía puede doler toda la vida. Con información de la doctora Mariana Gutiérrez Lara, de la Facultad de Psicología de la UNAM. Les saluda Mónica Genis.
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0: porque como aquí no voy a festejar.
1: Buenos días, buenísimos días. Viernes. Es viernes y el cuerpo lo sabe. Ya anda bien cateado el cuerpo, ya. Viernes 3 de julio del año de gracia del 2026, en el cual traemos toda la energía. Traemos toda la algarabía.
2: Ajá.
1: Toda la alegría.
2: Uh-huh.
1: Y todo el amor.
2: Uh-huh.
1: Ah, como quisiera que me diera este sueño que me da en la mañana, pero en la noche. Buenos días a toda la raza que ya está en sintonía de la 1420, todos nuestros amigos y hermanos allá en la Unión Americana que están vía aplicación. Gracias, gracias por siempre preferir la más grande del vallenato, la XCH 1420, desde todo lo que viene. Fíjate que en la Unión Americana es para todo el lado este, ¿verdad? Desde Texas hasta Baltimore, hasta Pittsburgh y hasta Florida. Uh-huh. Para allá para abajo, como dicen ellos, es donde más nos escuchan, ¿verdad? Gracias a todos ustedes. Y compartan la aplicación, compártanla con sus amigos para que sea más grande la gente, la familia de todos los XCH hermanos, ¿verdad? Y también en toda nuestra hermosa República Mexicana, Centro y Sudamérica. Gracias por estar siempre al pendiente. Por supuesto, en esta hermosísima, hoy nubladita ciudad de las montañas, Monterrey, Nuevo León, México, y toda su área metropolitana, ¿verdad? Gracias infinitas. Ya les vamos a poner radio en todas las plazas. Ay, me sentí alguien, no sé quién, ¿verdad? Presento como todos los días a mi buen amigo y compañero, el Chibi.
3: Hola, ¿cómo están? Muy buenos días a toda la raza que está escuchando la XH, la 1420, la Vallenata Mayor. Bueno, pues ya estamos aquí en el Parrandón Mañanero. Jaime Arizpe Laborre, que usted ya lo escuchó. Lázaro Cervantes, que está en el audio control. Y un amigo y servidor, el Chibi, por supuesto, desde aquí hasta las 10 de la mañana para llevarles o tratarles de llevar ratos agradables, de buen humor, de cotorreo, para que usted se divierta, se entretenga, se la pase ameno.
1: Ameno.
3: Ameno, ¿verdad? Y bueno, pues ya está la dinámica del día de hoy, ¿verdad? Ahí en el WhatsApp, que dice: hoy me levanté con muchas ganas de trabajar.
1: ¿Pero
3: qué? ¿Eh? Pero se me cierran los ojitos.
1: Siempre hay un pero, sí, para todo.
3: Sí. ¿Pero qué? A ver.
1: Amá, ¿me das permiso de ir con mis amigos? Es que van a ir al cine.
3: Está bien, pero...
1: Uh-huh, sí, es correcto.
3: Tienes que recoger tu cuarto.
1: Siempre existe un pero, entonces hoy...
3: Hasta en la sopa.
1: Es un pelo.
3: Ah, perdón.
1: Entonces hoy usted complemente la frase o la dinámica del día de hoy para que, a ver, ¿qué se le ocurre a usted o qué le ha pasado a usted, ¿verdad? Porque a veces traemos muchas ganas de trabajar, pero, pues, no sé, trae seguidillo.
3: Ándale.
1: Porque tengo muchas ganas de trabajar, pero,
3: me cae gordo un que está ahí,
1: ándale,
3: en la chamba.
1: Ándale. Tengo muchas ganas de trabajar, pero, ¿cuál es el pero de usted? ¿Cuál es el pero de usted?
3: ¿Qué pero traes?
1: ¿Eh? No, ninguno, compadre.
3: No, ¿qué pero?
1: No, por eso ninguno.
3: Ningún pero.
1: Traigo sueño, pero
3: es diferente.
1: Vámonos con la música de Lisandro Mesa.
3: Se llama Óyeme, Daniel.
1: Hoy nomás. Chula de canción.
3: 6:00 a.m. ya con 20 minutos, 6:20. Está medio nublado. Ahorita les vamos a decir cómo vamos a estar en las horas climatológicas para el día de hoy. Solicito.

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3: Prácticamente caminando, la selección de España venció a Austria 3-0. Los goles al minuto 36 de Oyarzabal. Después llegó al minuto 66 el gol de Porro, el segundo. Y Oyarzabal metió el 3-0 sin despeinarse. La Roja ya está en los octavos y se medirá Portugal.
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0: no conocía a Pachito Che, ahora. Sí, hombre. Para haber echado algo ya. Así como andaba en el estómago, no creo que hubiéramos echado mucho.
1: Pachito Che. Pachito Oye, Che. Tenemos audios que nos llegan al 812-980-0676.
0: Sí, es Chachis, a ver qué dice Chachis, a ver.
2: Buenos días, Parradón Mañanero. Bendiciones, habla Chachis de San Bernard, taxista, zona norte. Hoy me levanté con muchas ganas de trabajar, pero no, porque se nos fue la luz a las 2 de la mañana. Ay. Dormí 2 horas.
0: Híjole,
2: me levanté a las 5 y pues ahorita me devuelvo para atrás.
0: Como para las 9:30.
2: Señores, una cancioncita ahí por ahí, ¿no? El señorón Paco Silva, un ecuatoriana.
0: Dele.
2: Gracias, aquí andamos jalando, ahí después les echo una llamadita.
0: Eso,
2: gracias.
0: Compadre, te podemos poner la cumbia hexagonal si gustas.
1: La ecuatoriana no andamos muy bien con la
0: hexagonal trae muchas, ay, está muy bonita. Perdón.
1: La ecuatoriana.
0: Pues es que le ganamos, hombre, sí. ¿Para qué quieres la ecuatoriana?
1: Oye, y que se pusieron allá, ¿qué le pasa?
0: Los que íbamos a chillar eran nosotros.
1: Sí, mira. Y mira nomás.
0: Yo creo que lo que vamos a chillar va a ser el domingo.
1: Sí. Pero pues ya de perdido llegamos. Otros.
0: Otro pasito.
1: Otros 40 años y a lo mejor chance y pasamos. Vamos a ver quién está en la línea número uno. Muy buenos días.
3: Buenos días, Borre.
0: Yo te voy a decir una cosa y perdón que los interrumpa, muchachos.
1: A ver.
0: El día de hoy, ajá, Jorge anda muy orondo, dijera la licenciada.
1: Sí.
0: ¿Verdad? Porque estamos de manteles largos. ¿Verdad? Porque su hija Renata hoy cumple 13 años.
1: 13 añotes.
0: Y papi la quiere mucho. No, hombre.
3: Eso es poco, la adoro.
0: No, hombre. Le va a matar dos vacas y dos marranos.
1: Sí, ahí mero.
3: No, eso es poco, nomás para empezar. Eso es una mañana.
1: Porque hoy mi George. Hoy.
4: ¡Feliz cumpleaños! ¡Que Dios del cielo te regale vida!
1: ¡Mucho amor!
4: ¡Feliz cumpleaños! ¡Lo celebramos con mucha alegría!
1: ¡Alegría al máximo!
4: ¡Feliz cumpleaños! ¡Que Dios del cielo te regale vida!
1: ¡Sobre todo mucha salud!
4: ¡Feliz cumpleaños! ¡Lo celebramos con mucha alegría!
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1: Y el Parrandón Mañanero, felicidades.
0: No, hombre. Oh,
1: qué chulada. Y mira, mi George, que Diosito te la conserve muchos, muchos, muchos años con ese amor, esa frescura de pequeñita. Uh-huh. Muy buena para el estudio.
0: Sí.
1: Qué bueno que no salió el papá.
0: 13 años, compadre, y el fiestón que le está armando al papá.
1: No, qué bruto.
0: Yo no me quiero imaginar cuando lleguen los 15 años.
3: Todo un corral lo voy a hacer.
0: ¿Ves? La va a hacer en el corral. No, no me quiere invitar porque me trae malos recuerdos.
1: Sí. Ay, lo que va a pasar aquí el domingo.
0: Ajá,
1: de las pantallas y todo eso.
0: La transmisión.
1: Bueno, lo van a aprovechar. Fíjate, eso lo van a aprovechar.
0: Sí.
1: Porque ellos. Porque el sábado, eso es nomás para la fiesta. De Renata.
0: No, hombre, ¿a poco en esa pantallota van a pasar el fotoclip y el videoclip?
1: El videoclip.
0: El videoclip y el fotoclip.
1: Y eso que apenas.
3: Y va a estar el chivo ahí amenizando.
0: Ay, todo. No, pues qué bueno, compadre. ¿A qué horas paso por el anticipo?
1: La Borre tocando con su grupo ahí arriba y toda la cosa.
0: La fiesta en grande, hombre.
1: Qué bárbaro, de veras.
3: Y Lázaro de DJ.
0: No, hombre, qué bárbaro. Manos de seda, mi compadre.
3: Manos de seda.
1: Oye, mi George.
3: ¿Qué onda?
1: 13 años ya la pequeñina.
3: Ya 13.
1: Sí te estás dando cuenta, ¿verdad? Que se acercan ya los 15.
0: Cada vez hay más amiguitos.
1: Sí. Ya comienzan los. El güerito es el de la escuela. El güerito de ojos de color.
0: Y el mocosito, el otro es mocosito.
1: ya comienzan a. Buenas tardes. Buenas tardes. ¿No está Renata?
3: No, pues nomás que venga.
1: Oye, vas a salir. Haz de cuenta.
3: Van a llegar allá a tocar y ya va a estar yo ahí con el cuchillo dándole Chaira.
1: Va.
0: A la más. Oye, espérate. Dale calmado.
3: ¿Qué te ofrece?
0: ¿Qué necesitas, compadrito?
3: ¿A quién buscas?
0: Oye, mejor, no, pues que cumpla muchísimos años más Renata,
1: Y que Diosito me la siga llenando de bendiciones. Mucha alegría, mucha salud, sobre todo que sea Una niña excelente, buena para el estudio, que es lo principal, ¿verdad? Que sí, le eches muchas ganas al estudio.
3: Hasta ahorita iba bien.
1: Fíjate que el mejor pago para nosotros los papás, ese es como dicen, es que estudien bien, que sean buenas hijas, que estén en, que sea, pues en todo lo que viene siendo de una niña, ¿verdad? Que sea estudiosa, limpia, que siempre sea muy, ¿cómo te puedo decir? Que a los papás les haga mucho caso, que acepte los consejos, fíjate. Si yo hubiera escuchado el consejo de mi abuelo,
0: ¿cuál era?
1: Yo ahorita sería millonario.
0: ¿Cuál era el consejo?
3: ¿Cuál era?
1: Pues no sé, digo, si lo hubiera escuchado, pues nunca lo escuché.
0: No, me quedé bañado. Oye, millors.
3: ¿Qué onda?
0: ¿Complementa la dinámica del día de hoy?
3: Pues hoy me levanté que con muchas ganas de trabajar, pero pues hoy más, porque cumple años mi hija.
0: ¡Ándale! Ay, ¿por qué se ríe, raza? ¿Por qué se ríe? ¡Ándale!
3: Ella no más contenta. Ella no muy contenta, no muy feliz.
0: Oye, ¿qué canción te ponemos, compadre?
3: Mira, ponme la de mi tesorito, de las estrellas.
0: Estrellas Vallenatas, claro.
3: Saluditos. Nomás para mi hija, Renata, ya sabe que la amo mucho, y Fiestón, ya sabe, y lo que quiera...
0: Eso.
3: Nomás es que diga.
1: Y que se aguanten toda la bola de viejas a las que siempre andan detrás de ti. Hoy nada más a Renata.
3: Hoy es mi hija, la chida.
0: ¿Cómo no fui hijo de Jorge? Sí,
3: hoy está chido, gracias, perdón.
1: Aquí está, compañero. Dedicada para Renata esta hermosísima canción. Se llama Mi Tesorito.
0: Son las estrellas Vallenatas, 6:38.

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0: Aquí está para Chachis. Hoy nomás.
1: Cumbia ecuatoriana.
0: Súbale, mi ¿A qué hora se irá a ir a dormir, Chachis?
1: No,
0: eso que no pudo dormir en la madrugada.
1: Deja tú.
0: A las 8:30, 9.
1: Se iba a dormir ahorita, pero estaba esperando la canción.
0: Ah, no, no, pues despiértese, mi Chachis. Que pásate el chisme, Chachis. ¿A qué hora te vas a ir a dormir, hombre? Sí, tenemos con ese.

0: 6 de la mañana con 48 minutos, 6:48 y viernes de rumba. Ah, no,
1: es viernes de Club Disco,
0: de rumbita. Ay, de rumbita.
1: Vamos a hacer Club Disco y luego vamos a ir al Mezquital. Entonces
0: hacen bailes en
1: al
0: el Mezquital.
1: Al Far West, mijo.
0: Hacen bailes en el Mezquital todavía.
2: Yo creo que sí. Sí, sí, sí, sí, porque hay dos salones muy grandes ahí en la placita.
0: Sí.
2: Uno enfrente del otro. No me acuerdo los nombres de los salones, pero son grandes. Son grandes los salones. No me acuerdo. Uno debe ser el auditorio, ¿no?
0: Sí.
2: Uno debe ser el auditorio del Mezquital y el otro no me acuerdo.
0: Saludos para toda la raza del Mezqui.
2: Acá donde ya no hacen, en Santa Catarina estaba el McFiesta y el y también el auditorio, ¿no?
0: Ajá.
2: Enfrente estaba también. Bueno, siguen estando.
0: Aqueos bailones en el Mac. Estaba chido. Vamos a ver quién está en la línea número 2. Muy buenos días.
3: Hola, buenos días.
0: Dame un plátano. Aunque sea licuado.
2: ¿Qué onda, Yasmín? ¿Cómo estás? Ya tienes el regalo, me imagino, ¿verdad?
3: Ya lo tengo.
0: Pinturitas de las de... ¿Cómo se llaman? Las de la tienda con la W, que están enfrente. Las de la tienda de... Que aquí no podemos porque aquí es Ariana.
2: Ah, la de...
0: Prichos. Pinturitas para las uñas de ahí, no. No vas a salir con tus pinturitas de ahí.
2: De veras.
0: De las de 12 pesos.
2: Todo 13.
0: Sí, todo.
3: Ay, hay unas tías de la Yerimoa.
2: Yo que tú, mejor un quinientón para lo que ella quiera.
0: Sí.
3: ¿Verdad? Unos dólares.
0: Ándale, ahora que se va.
2: Ándale. ¿Verdad? Sí, un quinientón se lo cambias en dólares.
3: ¿Verdad?
0: Puros de a dólar, para que se...
2: Para que sean, ¿verdad?, un chorro. Sí. Dame puros de dólar.
0: Oye, ahora que fui para allá para...
2: Para Gabacho.
0: Los Cabos.
2: Ajá.
0: Fui y cambié por dolaritos, pero por de a dolarito.
2: Para las propinas.
0: Sí, para las propinas. O sea, parecía que traía un bonche de billetes así, pero bruto. Dije, hombre, con que fueran puros de 10 o de 20, con eso tuviera. Así acá, ¿no? Un bonchote así. Ahí te va, mija. Ahí le va, mija.
2: Le va la nena.
0: Un bonche, son de dólares, ¿va? Los van a contar, ¿no? Son $35 nomás.
2: Oye, Andín.
3: ¿Qué onda?
2: ¿Cómo está la dinámica el día de hoy?
3: Hoy ando contenta porque hoy es viernes, pero voy a dormir otro ratito.
2: ¿Quién dijo eso? ¿Quién dijo es que andas contenta? ¿Quién dijo a que es así es eso?
3: ¿Yo? ¿Qué era? ¿Cómo era?
2: No, creo que... Tampoco empieces a inventar.
0: Fíjate, se me hace que Yasmín está pensando, o sea, está... Su mente ahorita está cavilando.
2: Ajá.
0: O pensando. Ajá. Fuera de la olla. O sea, neta. O sea.
2: Hoy me levanté con muchas ganas de trabajar, pero...
3: Nada que ver.
2: No, sí te la bañaste.
0: Estás muy lejos tú.
2: No, yo ando muy contenta, pero me da flojera, dijo, haz de cuenta. A ver, aviéntatela.
3: Hoy me levanté con muchas ganas de trabajar, pero, pues me voy más de ratito, ya como a mediodía.
0: Ay, cañón.
2: Ay, no, pues qué de ratito.
0: ¡Qué bárbaro!
2: Un ratito más, mi mamá. Un ratitito.
0: Ya para cuando uno ya...
3: No,
0: pues...
3: está como que ya mandé la foto, ya.
2: Ajá, pues, espérate, pues si todavía no abren las tiendas, dame qué tienes.
3: Ya mandé la asistencia. Nada más lo bueno es que no me han dicho que tengo que checar con el dedo, sino imagínate cómo le hiciera.
2: No. Ay, no, eso sí. A clonar uno y que alguien lo ponga por ti.
0: ¿Te acuerdas cuando eran las tarjetas?
2: Sí.
0: Que eso te gacho, güey.
2: Checa la mía.
3: Ahora eso está reconocimiento facial, ¿verdad?
2: Sí.
0: Sí.
2: De hecho, aquí también, un día, pues aquí entra así, reconocimiento facial. Un día fui a la barber.
0: Uh-huh.
2: Me corté el pelo y dije el chavo, pues échame una limpia en la carátula. Ay, no me conocía la cosa esa. Pásele otra. Usted no es.
0: Usted no es.
2: Usted está muy guapo, usted no es.
0: Está muy blanquito.
2: Me decía la cosa esa. No, usted no es. Usted no jala aquí.
3: No.
2: Cheque bien, usted no jala aquí.
0: Oye, Yasmín.
3: ¿Qué onda?
0: A ver.
3: Ay, quiero la devolver de las diosas.
0: Ya. No,
2: pues es que... Es que ya está asustada. ¿Tienes?
3: No, sí, porque ya.
0: Oye, no, tú no eres Paulín.
2: La tienes bien acalambrada ya, tú.
0: Tú no eres Paulín, o sea, ¿verdad? Tranquila, tú,
2: No, bueno. y ya sabe que es minuto 53 y que al 55 nos vamos a la noticia.
0: Correcto. Bueno, pues ya no tenemos tiempo para los saludos, así es que...
3: Claro, ¿verdad? No, ¿por qué no?
0: Hoy nada más debe ser un solo saludo especial.
3: Ay, no empieces, ya sos igual que el otro.
0: George.
2: ¿Que yo?
3: Ay,
0: Jorge.
3: Igual que el otro, ya te quieres ir a pura rola.
0: Jorge, mi George de oro. Yo quería que ella le dedicara nada más una canción a tu hija, pero ya ves cómo es, que prefiere a todos sus amigos, a todos los demás, a todos, o sea, en vez de nada más algo, sí, es algo muy pues especial. No, cállese, ahora cállese, ahora se calla. Así es que ya sabes, George.
2: Yo no soy invitado porque es en el corral.
0: La bolsa que le ibas a traer, que me dijiste, la Kipling. Cámbiasela por un monederillo ahí.
2: Por un morral.
0: Del Ross. Sí. De los que están en el carrito. Ahí mero.
2: Cámbiale uno de que diga MK.
0: Ah, Michael
3: Cole.
2: No, Mortal Kombat. Mortal Kombat.
0: Bueno, vámonos, gracias.
2: Ándale de volada porque te queda menos de un minuto.
3: Volver de las diosas. Ahí especialmente para Renia, que esa canción le gusta mucho. Y para mi gran amor Jorge de los Panchos. Y todos
0: que están
3: en mi lista,
0: porque también
3: el topo
0: y bye. Qué bonito. Te quedaba como un minuto 15, pero bueno, pues ya. Por apresurada.
2: Sí. Oye, pues hay que recordarle a la raza que ya vienen los 105 años de la XH y hay que estar muy al pendiente porque lo vamos a festejar a lo grande.
0: Y también hay que inscribirse, recuerden.

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2: En Apodaca, por ser en estos días época de graduaciones, el alcalde César Garza Redondo pospuso durante esta semana la realización del programa Audiencia Ciudadana para este sábado de 9 a 12 horas en el Auditorio Municipal. El edil apodaquense señaló que lo más importante en su ciudad es la formación de nuestras futuras generaciones. Ese siempre será el mayor legado, dijo César, quien invitó a las personas para que acudan este sábado a la audiencia ciudadana. 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
3: Ahora, cucharaditas para el alma.
4: Antes de desear algo fervientemente, conviene comprobar qué tan feliz es quien ya lo posee.
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1: Es un solo corazón cuando ya son las 6 de la mañana con 59 minutos. Son los Gigantes aquí en la 1420.

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0: El teléfono me lo quería poner en los colegas.
1: Oye, 812-980-0676. Vamos a ver quién anda por acá de este ladito. A ver, ¿qué se le arrasa?
2: Hoy amanecí con muchas ganas de trabajar, pero pues ya tengo hambre y pues hay que comer algo porque primero hay que comer.
1: Ah, sí.
2: Buenos días, Parrandón Mañanero. Sí. Habla el Chucky Coleme los Piribos. Me complaces por con una rolita. Compláceme, por favor, con la de El Amor Más Grande del Planeta. Y va unos saluditos para Chivo y Lázaro y el Borre, y para mi novia Tiffany Colombia, va de los privados, y para Mario Barrul, Tablas Cross y todos los privados, para todo el Mello y el Checo, los huérfanos, para el abuelo, el Vale, el Vampi, la Nora Colombia, el Talmontoya y todos los cumbiomeros y la familia Pantallera, para el Mono Mañeñas, Mario Durán y todos los borrachencos, Reforma, los Guajiro va también, para Luis Saltillo, el Cheque Santa María, el Chilo de la Transzona Coba.
3: Buenos días, Parrandón. Me levanté con ganas de trabajar, pero voy a la grabación de mi hijo. Hay, por favor, una canción, Distintos Destinos, creo que se llama, solito por ustedes tres, el Chilo de la 36, Nancy, la Vicente, Kiko 14, Dai 3 Puntos, Bati Piratita, Yamín del Topo, Cari, Provi, Manan de la Alianza, Tony Mendiola, Mario de Juárez, Yancy, la Buenos Aires, el Panfis, Yancier, la Malú, el Pérez, Mosca, Quiloco, Lucho, Reloco, Meme, el Barrio 12, el 5 de Sabina, Robert, Zona Norte, Luis de Saltillo, Chuqui Privado, Miguel de la Esperanza, Jorge Los Panchos, Oscar Esquina 8, Uy, La Granja, Caquín César, Los Chiflados, Omar 112, Omar Vázquez, de parte de Cheque, Can Santa María.
4: Buen día, Parrandón. Voy a amanecer con muchas ganas de trabajar, pero mejor me las aguanto y tiro barra en el jale. Ah, y escuchando la XEH y el Parrandón Mañanero.
5: Buenos días, Chividivi, Lázaro y la Burra. Habla este Clever de la Vicente. Hoy me levanté con muchas ganas de trabajar, pero todavía no llega el material, va.
1: Ándale.
5: Para poder trabajar. A ver si me puede poner una canción, la de Porque Te Amo, Los Angelitos. Y va para ustedes, va. Y para el Queco 14, Yamín del Topo, Jorge de los Panchos, Tony Mendiola, Dai 3 Puntos, Susi de Rebo, Mosque Quilocos, Meme el Barrio 12, Paco Lobos, Malo del Pedro, Omar en Baltimore, Nancy de la Vicente, Nacho Piraguas y de parte Clever de la Vicente, gracias.
1: Dele, mi Clever. Gracias, compadre. Bueno, pues ya estamos aquí listos, puestos y después tenemos llamada, mi querido Jaime. Muy buenos días.
6: ¿Dónde, Jaime?
1: ¿En qué anda, güey? ¿Qué onda? Mario, Mario. ¿Qué pasó, Mario?
6: ¿Dónde, Jaime?
1: ¿Qué andamos, Mario? ¿Qué onda, compadre? ¿Qué 40 o qué? Mario.
0: Mario.
1: ¿Nos escuchas?
0: ¿Está Mario ahí o no?
6: ¿Qué onda?
1: Ya dijimos, ¿qué onda?
6: ¿Qué rollo qué?
1: Barrasens. Hoy amanecí con muchas ganas de trabajar, pero...
6: Pero con más ganas de quedarme en la casa, por favor.
1: Yo me acuerdo cuando los jóvenes...
0: Ajá.
1: Era viernes y andabas desde la mañana bien prendido y no, ahorita ya no.
0: No, ya no. No, la raza ya no. Ya no trae la misma batería que antes.
1: Oye, Mario, ¿qué canción te ponemos?
6: Ponme Tu Forma de Amar, ahí de Mickey Morales.
1: De Mike Morales, muy bien. Saluditos para quién, mi Mario.
6: Saludos para Tintán y para Blue Demon y Mil Máscaras, ahí que se me han dado un chuletillo, necesito.
1: Gracias. Gracias. Ahorita me van a hacer una hurracarrana estos vatos. ¿Para quién más?
6: Es hurracarrana.
1: No, hurracarrana.
6: La idea, la
1: poranda
6: en sintonía y nombre
1: de
6: toda la banda que
1: como
6: manda.
1: Como una sola catartas.
6: Sobre
1: quizás. Ok. ¿Por qué no pusieron ciclorrana o algo así? El ciclón.
7: Había, ¿te acuerdas tú de cuáles eran las llaves más famosas?
1: Sí, la española, la Stilson, la depresión.
7: Bueno, me acuerdo quién fue el que
1: la de,
7: puso
1: la de a caballo.
7: La de a caballo. Ajá.
1: Ah.
7: El del santo era la de a caballo.
1: Creo que sí.
7: O el tope del santo. Que hasta las mujeres vampiros, pues, ¿cómo las?
1: Ajá.
7: ¿Cómo les dabas tope, va?
1: Claro.
7: ¿Qué es más? La Filomena.
1: La Filomena. Me hizo Don Filiberto.
7: No, la Filomena era de
1: una patada hacia atrás, ¿no?
7: Sí, pero de. Del solitario. Solitario. La huracarrana.
1: Huracarrana, no. Como las huracatortas.
7: Ajá.
1: La hizo Tomás Valdés.
7: Todos decimos la huracarrana.
1: Huracarrana.
7: No, es huracarrana.
1: Sí, es el nombre correcto.
7: Del huracán
1: es
7: Ramírez.
1: Es como hot cakes.
7: Uh-huh.
1: Y en la casa decimos hot cakes.
7: El hot cakes.
1: Hot cakes.
7: Uh-huh. El sándwich.
1: ¿Sabes cómo se dice? O sea, cómo es lo correcto, pero
7: lo
1: te
7: dices,
1: aferras a decirlo mal, ¿verdad?
0: Ahí en el rancho dice, muchas felicidades.
7: Sí, muchas.
0: Y yo pensé que nada más era al decirlo. No, también cuando te felicitan en el Facebook, también te ponen muchas felicidades.
7: ¿Qué otra llave te acuerdas?
0: La del tirabuzón.
7: ¿De quién era el tirabuzón?
0: La casita.
7: ¿Cuál es la casita?
0: La casita que te enredan todo y te hacen nudos y luego te caes con la espalda aquí en la lona. La lona es la que te deja...
7: La quebradora. La
0: lanza del perro aguayo.
7: ¿Cómo se llamaba la de la que te pasas así por las cuerdas que la hace?
0: La 619, ¿no? 619. A mí me gusta más el 619.
8: No, el tope borrego.
0: El tope borrego.
7: Si usted se acuerda de
0: alguna llave.
7: De alguna llave. Bueno, la Stilson también, pero creo que esa era de un luchador sin máscara.
0: La Tonina Jackson.
7: De la época de la Tonina Jackson, de
0: también
7: René Guajardo, el Copetes.
0: El Martinete.
7: Me imagino que se llamaba Martín, el que le hizo.
0: El que te la hace, es bien
7: feo.

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1: Vaya partido que se vivió en Toronto entre Portugal y Croacia. Se dieron con todo. Los croatas se fueron arriba en el marcador 1-0 con el gol de Perisic al minuto 53. Después Cristiano Ronaldo le anularon un gol porque estaba en posición adelantada, pero en un penal consiguió el 1-1. Ya sobre el final, prácticamente agonizando el partido, Ramos del equipo de Portugal anotó el 2-1, dieron 10 minutos de agregado, pero el árbitro puso otros 3 más y antes de eso cayó un gol de Croacia, el 2-2, que fue anulado por fuera de lugar. Portugal pasa y enfrentará a España en octavos.
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1: Tenemos audios que llegan al 812-980-0676. Vamos a ver quién está por ahí. Buenos días.
2: Una llave muy famosa que me hacía mi tío era con una mano tapándome la boca y con la otra tres de dulces en el fufurujo.
3: Ah, no. La llave del santo arremón.
4: Oye, pues, ¿por qué puros habrán pasado estos dos?
1: Omar, sí, esa se llama el 1-2-3.
4: 1-2-3, y no te muevas.
1: Sí.
4: No respires.
1: No respires, el 1-2-3, sí.
4: Oye, pues qué chido, ¿no? Que la raza se está manifestando con nosotros, 81-83-43-24-43 y el 81-83-45-98-10. También está el WhatsApp.
1: 812-980-0676.
4: Para que déjense caer ahí con los mensajitos. Y la dinámica del día de hoy es de que hoy amanecí con muchas ganas de trabajar, pero ya usted o le pone algo ahí de su cosecha, o si es verdad, o invéntese algo, una mentirilla. Invéntese algo, una mentirilla. Así yo mañana voy a decir, ay, amanecí mucho con muchas ganas de trabajar, pero...
1: Ah, mañana te enfermas, ¿verdad?
4: Mañana me enfermo, mañana sábado, me enfermo. Mañana sábado. No, nomás yo me enfermo, también en el que sí.
5: Sí, hombre.
4: Oye, pues hoy hay juegos.
1: ¿Qué juego?
4: No, espérate, no sé. Hoy va a haber partidos, todos los días hay partidos, ¿no? Todos los días hay partidos. Y el domingazo, pues, juega nuestra Cele a las 6:00 p.m. y a ver cómo... ¿Cómo le va a la selección mexicana? Por supuesto, esperemos que le vaya muy bien y pues ir avanzando. Y si avanzan, en dado caso de avanzar, ¿contra quién irían, Lázaro? En dado caso que avance México, ¿contra quién irían? ¿Brasil?
1: Ah, ya nomás. Ahorita le ganamos a...
4: ¿Porque Brasil ya está en nosotros?
1: Ya.
4: Ah, es el más probable, ok.
1: Mira, le ganamos a Inglaterra.
4: Uh-huh. ¿Y después de ganarle a Brasil, compadre?
1: Ay, papá. Mira, está bien fácil, mira. Le ganamos a Inglaterra. Uh-huh. Luego le ganamos a Brasil.
4: Sí.
1: Le ganamos a Argentina en penales. Ajá. Y jugamos contra Ronaldo.
4: Portugal.
1: Ya con eso. Ya estamos.
4: Ya quedamos.
1: Somos campeones.
4: Ya quedamos. Muy bien.
1: Bueno, chance, a lo mejor no me quiero aventurar tanto, pero a lo mejor subcampeones.
4: Mira.
1: Es que queda bien fácil, o sea, le ganas a Inglaterra, le ganas a Brasil, le ganas a Argentina y ya te enfrentas nada más a Portugal. Ajá. Ya, así está, o sea, ¿qué tan difícil puede ser? Oye.
4: No, me pues bien fácil. bien, super AC, sí. Súper fácil.
1: O sea.
4: Mega AC.
1: Oye, el si viera la raza aquí, que cómo estamos en la cabina, bien.
4: Ay, apaguen el foco ya, por favor.
1: Si te apagas el foco, me duermo.
4: Me molesta mucho la luz. O si con el foco prendido nos estamos durmiendo.
1: Ahora, pues, apagado.
4: No, pues cállate.
1: Pero aquí estamos.
4: Bueno, pues vamos con música. Aquí está Cumbia Hexagonal y Tuya en Septiembre. Y todas las canciones de 3 en 3 hasta las 10.
1: Aquí está... Esmelín Torres.
4: Esmelín y su combo.

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0: 7 de la mañana ya con 40 minutos, 7 de la mañana con 40. Y bueno, pues la temperatura es de los 26 grados centígrados, aunque está nubladito, ¿verdad? Pero va a salir el sol más tarde como pues ha venido pasando en estos días. Tenemos reporte, mi querido Jaime.
1: A ver, buenos días. Por la 1, buenos días.
0: ¿Se fueron?
1: Se fueron. Bueno. Ah, bueno, pues suéltalas, suéltalas.
0: Soltalas, soltalas.
1: Oye, ¿para el domingo no va a llover?
0: Sí, al parecer sí, y el lunes también.
1: No, el lunes no.
0: Sí, al parecer. Déjame te digo con exactitud. Pero acuérdate que como quiera esta cosa se va actualizando, ¿verdad? Fíjate que para las 11 de mediodía ya va a estar muy despejado y vamos a tener una temperatura de 29 grados centígrados. Vamos a llegar hasta los 35, 36 grados por la tarde. Muy despejado. Para el domingo, pues fíjate que sí se pronosticaba lluvia ayer y hoy disminuyó el porcentaje de lluvia al 22%. Pero el lunes creo que sí se va a dejar caer el agua machín, chicharrín.
1: Imagínate que nos hubiéramos quedado sin agua como la temporada esa fea.
0: Sí.
1: Pero ahorita con el mundial.
0: No, pues qué horrible.
1: Yo creo que no hubieran dejado que se secara todo el...
0: No.
1: No.
0: No. Allá te esperas con el agua, allá, ¿de qué lado? ¿De qué ladito me aguantas? ¿Ya? Pero así las cosas, la temperatura, pues sí va a llover, a lo mejor el domingo, muy poquita probabilidad, pero el lunes supuestamente sí se deja caer.
1: Ah, bueno. Entonces, ¿verdad? No, el lunes no hay clases, ¿eh?
0: ¿Ni trabajo?
1: Ni trabajo.
0: No, les doy el día, agárrenlo. Agárrenme el día.
1: El gober, ¿por qué no puso mejor para el lunes?
0: ¿Eh?
1: Para el lunes que no hubiera trabajo. Vamos a andar muy desveladitos.
0: No, ni tanto, ese juego es a las 6, hombre.
1: Pero la pachanga. ¿Eh? La pachanga.
0: La pachanga aquí como quiera toman, es un muchacho que viene aquí. Ahora sí por la 1, mi querido Jaime.
1: Buenos días.
2: Buenos días, mi Jaime.
1: ¿Qué onda?
2: Habla Tony Mendiola.
1: Tony.
2: ¿Qué onda? Buenos días.
1: Bien, ¿qué anda haciendo mi rey santo tan temprano que lo vayan a ver?
2: Me acabo de echar un baño porque está ya sobre la idea. Uno se lo
1: a ver, ¿y la frase dinámica del día?
2: ¿Cómo era?
0: Hoy me levanté con ganas de trabajar, pero
2: pues con ganas de un misil porque ando medio cruel.
0: Una cebada, que no se cebe la cebada.
2: Está crítica la cosa.
0: Andas tembloroso, hijito.
2: Sí, no, ya valió que eso, ya la agarré de
0: maña. No, pues es que está canijo, es que la verdad.
2: No, hay que sobre la idea.
0: No, y hay que aguantar. Cuando uno toma un día antes y que andas crudo, pues tratar de aguantar, porque agarras otra cervecita y sigue lo mismo.
1: Mira, ahí te va para si andas medio cruel, la receta para una ensalada que te puedes comer ahorita en la mañana. Una ensaladita. ¿Te gusta el rábano?
2: El rábano, no. Sí.
1: Pero pues es que es para aliviarte.
0: Sí, un rabanito.
2: Ah, mejor un clamatito, ¿no?
1: No, espérate.
0: Don Lalo.
1: Mira, cortas el rabanito en puros cuadritos.
0: Rodajitas.
1: Sí, que quede chiquillo, ¿verdad?
0: Sí, delgadito.
1: Pero es necesario para que te puedas alivianar, ¿eh?
2: Simón.
1: Tantita cebollita. Ajá. También.
0: Así en rodajitas. ¿Sabes?
1: Rodajitas. Repollo.
0: Repollito.
1: No lechuga. Repollo. Ajá. Todo eso lo ves así, un poquitín, pero muy, muy leve así de sal.
0: Leve.
1: Poquita, muy, muy leve. Toda esa ensalada nutricional,
0: ajá,
1: se la vas a poner con, ¿cómo se llama? Una cama, ¿verdad? Una cama de ese
0: que... Pero si él duerme en catre.
1: ¿Cómo? No. Se le llama al plato que va abajo.
0: Ah, ok.
1: Sí, ok. Pero este tiene que ser un platón hondo.
0: Ah, ok. ¿Verdad?
1: Una cama con bastante pozole. Entonces le avientas esa. Ahí sí le avientas esa ensaladita que será. Chilito, no, hombre.
2: Qué rico. Pozolito.
0: Con ese mero, Oye, ¿qué canción?
2: Es un cumbión, porfa.
0: ¿Cuál?
2: Ahí la de la campillana, de Lucho Campillo.
0: Órale.
2: Ya pude irme sobre la idea.
1: Esa llave de lucha no me la sé.
2: Lucha, pues, Jaime, Pachividivi, Lázaro.
1: Gracias.
2: Digo, pues, de nada, pues para acá va, para toda la Gloria Mendiola y el compa Pollo, va, y toda la banda que anda laborando allá en San Peter, y mi camarada, la Manuel Pérez, la Nancy y la Vicente, el Cheque Santa María, el Clever de la Vicente, Beto la Alianza, con el Lillo Valle Verde. El Daniel Los Ratas, el Paco Lobos, el Queco 14, el Cheme, de Vela 32, el Oscar Esquinero, nombre, y toda la banda que está en sintonía.
1: Ya está, con señor, mucho sentimiento. Paz por la línea número 2, buenos días.
3: Buenos días.
1: ¿Sí, quién habla?
3: El Pavón, del Almaguer.
1: ¿Qué onda, mi Pavón? ¿Qué andas haciendo, mi rey santo, que lo vayan a ver todo en Agualón, así como andas? La frase dinámica del día de hoy.
3: Hoy amanecí con un chingo de sueño.
0: ¡Epa! Oye, hoy amanecí con muchas ganas de trabajar, pero...
3: Tengo mucho sueño.
0: Ándale.
1: ¿Será por la presión atmosférica?
0: Yo creo que sí, porque tenemos mucho sueño todos.
3: Disculpa por la palabra.
0: Sí, oye, traemos mucho sueño. ¿Será la presión atmosférica, tú, Pavón?
3: ¿Cómo?
0: Muchos traemos sueño el día de hoy. ¿Será por la presión atmosférica? Pregunta Jaime.
1: Sí. Porque ahorita que bajé aquí a la tienda de conveniencia,
0: al cafecito,
1: estaba una de las muchachas que hacen el aseo aquí en el edificio. Ajá. Y también me dice, tengo mucho sueño, me siento muy cansada. ¿Será? Dije yo, o estamos contagiados o es algo que está pasando en la atmósfera.
0: Yo creo que sí. ¿Vende?
1: Pero no te duermas, güey.
0: No te duermas porque también nosotros nos dormimos. ¿Qué dices?
1: Okay. ¿Qué canción le vamos a poner a mi rey?
3: Pues no es la cuando el negro sea bello.
1: Ok, cuando el bello esté negro, ¿cómo?
3: Cuando el negro sea bello.
0: Cuando el negro sea bello. ¿Para quién va, compadre?
3: Pues saludos para ustedes dos, ¿no? Y para el Lázaro.
1: Gracias.
3: Y para mi compa de Califada, mi compa el Jale, y los boxilocos que eran el Maguer, mi esposa Natalie, mi hijo el Edu, y mi compa el vestido desde el Maguer también, y no me dejaron nada. Que me
0: quiera mandar pavón,
3: sobre.
0: Órale, pavón, cuídate, compadre.
1: Tenemos audios que unían al 812-980-0676.
0: Sí, vamos a escucharlo con todo gusto.
4: Hoy me levanté con muchas ganas de trabajar, pero primero hay que desgreñar a María para armar el gallardo. Buenos días, parrandón mañanero. Ese mi chibidi, Jaime Laborre. Señor Lázaro, los controles. El Robert de la zona norte presente en el parrandón mañanebrio. ¡Hue, hue, hue!
0: Eso, compadre Robert.
5: Buenos días, parrandón. Hoy me levanté con muchas ganas de trabajar, pero como estaban hablando del clima y luego las llamadas, les llaman reporte a ustedes. Dije, no, pues se me hace que hablé telediario. Habla el Edward de la 21 de enero. ¿Me pones, por favor, la de... Niña Bonita, por favor?
0: Claro.
1: ¿Ya comió, Edgar?
0: ¿Ya fue todo, Edgar? ¿Ya comiste? ¿Ya desayunaste, compañero? Oye, vamos a recordarle a la raza que viene en los 105 años de la XEH, la 1420, la Vallenata Mayor. Y hay que estar muy al tiro porque vamos a celebrarlo a lo grande.
1: En grande.
0: Muy atención. Mucha atención porque va a haber muchas cosas, muchas sorpresas. Y se va a poner bien paicote.
1: Vámonos con un estreno del señor Víctor Ramírez.
0: Y Son del Valle, se llama
1: Nos vamos para el Mundial. Nos vamos para el Mundial.
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2: La crisis por el desabasto de agua potable que afecta a más de 71 colonias del municipio de García llegó hasta las más altas instancias del gobierno de México, luego de que el alcalde Manuel Guerra Cavazos emprendiera una jornada de gestión institucional ante la presidencia de México, la Conagua, la Cámara de Diputados y la CFE, con el objetivo de acelerar soluciones que permitan restablecer el servicio para miles de familias. El edil morenista entregó los escritos formales en cada dependencia federal exponiendo la magnitud de esta problemática que se ha prolongado por varias semanas y solicitó la intervención de la federación. 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

0: 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Oye, tenemos mensajes de WhatsApp.
1: Muy buenos días. Sí, me levanté con muchas ganas de trabajar y luego de ahí cobrar. Es lo bueno.
0: Ándale.
1: Cobramos la rayita. Buenos días, Chuy Divis. ¿Qué onda? Aquí reportándose Pato Ulala de la Felipe, va. Oye, compadrito, ponme ahí una canción, por favor, para empezar mi día con ánimos, compadre. Ahí la de... ¿Cuál será buena, compadrito Chivis? Ahí la de... Ojitos de Gato. Ahí, por favor, si eres tan amable. Y quiero mandar unos saluditos ahí para el Ojitos, ahí de la Felipe, el Hazari, ¿verdad? Y pues toda la banda, compadre, ahí de la Felipe Carrillo, que escuchamos el XH, va. La número uno, ya te la sabes.
0: Eso, compadre, gracias. Dice por acá, hoy amanecí con ganas de trabajar, pero recuerdo que no trabajo. Dijo, hola, bonito día, me complaces con la de Amantes de los Gigantes del Vallenato. Porfa, saludos para todos ustedes, besos. No nos dice quién es, no nos dice de dónde se reporta, no nada. Entonces, pues a ver si...
2: ¿Cómo sabemos quién nos manda los besos?
0: Sí, capaz de que sea un vato, ¿verdad? Que nos mande besos.
2: Bueno, no tiene nada que ver.
0: No, no. Yo te mando un beso y un abrazo, Kenny. Sí, a ver.
2: Y lo recibo con mucho gusto.
0: Y ahorita que te vea más de cerca, te lo doy. El abrazo.
2: Ah, el abrazo. ¿Y el beso no?
0: No, pues no. No, ese no. Ese ya en la casa. Dice, saludos de parte de la banda de Tres Caminos, de El Orlando. Ya está, compadre. Bueno, pues ahí tenemos gente en la línea, ¿verdad? ¿Qué?
2: Desafortunadamente, sí.
0: ¿Cómo que desafortunadamente? No me digas. Ah, dice que es Nancy. Nancy, la de... La que no quiere que él...
2: ¿Ah? Oye, es la muchacha guapa, la de...
0: Sí, claro, la que trae carro y todo.
2: La de...
0: Nancy de Juárez.
2: La que quería ser amiga de Paulín.
0: ¿Eh?
2: La que quería ser amiga de Paulín.
0: Ella es mi amiga. No. Más que se me hace que cambió de teléfono.
2: Nancy de Juárez.
0: No, pues ya está. Ahorita le mando un WhatsApp. Claro, si ella quiere, ¿eh? Okay. Porque a lo mejor por eso cambió de teléfono, pero ya no quiere saber nada de mí.
2: No creo que no quiera que saber nada de ti. Yo pienso que es de otra persona.
0: Yo creo que sí.
2: A ver, vamos a ver quién está en la línea número 2. Buenos días.
3: Buenos días.
2: Ay, ya sé quién es.
0: Ay, no. Ay, no, por favor.
4: Nancy, pásame tu WhatsApp, Nancy.
0: Dale calmada. ¿Quién habla?
3: Luis Paulino, 49, famosísimo internacional.
0: Ok, ¿por qué línea estás, Paulín? ¿Por qué línea estás?
3: La 2,
0: ok. Es que primero tenemos la 1, siempre.
2: Buenos días. Por la línea número 1, buenos días.
0: Bueno, como no hay nadie, Paulín, regresamos contigo.
3: No hay nadie.
2: La frase, por favor, Paulín.
3: La frase, amanecí con ganas de trabajar.
0: Pero.
3: Trabajo todos los días.
0: Pero.
3: Hay fútbol, hoy hay fútbol, juega la selección de Colombia.
0: Ah, sí.
3: No se lo pierdan en el fanfare, no se queden colgados en las mallas. Una morra ahí.
0: ¿Cuál morra?
3: Una muchacha que se quedó atorada ahí, la tuvieron que, con una grúa, la tuvieron que desganchar de ahí.
0: ¿La desatoraron?
3: Sí.
0: Ah. ¿Eso cuándo fue?
3: Parece que el jueves.
0: ¿Ayer jueves?
3: El jueves pasado.
2: A ver, tú.
3: El otro. Cuando jugó la selección.
2: Sí, está bueno ya.
0: Ok.
3: Está bueno ya, patrón.
2: Paulín.
3: ¿Qué onda?
2: Dame razón. ¿Qué onda con Nancy?
3: Es camarada.
0: Ya no la viste. No viste a Nancy siempre.
3: Andamos enojados. Al rato le mando mensajes.
0: Ah, andan enojados.
2: Ay. Paulín.
0: Andan enojados. Mira.
2: Tú sabes que yo, aparte de que te tiramos carro aquí y toda la cosa, mi querido Umpa Lumpa, yo te quiero mucho, te estimo mucho como ser humano, como persona, o como lo que seas. No estás tú para andar tratando ahí de escoger y todo eso.
0: La verdad.
2: Dale pues, gracias a Dios que Nancy tenga ese problema de miopía y astigmatismo. Y se fijó en ti.
3: Ah, sí, está bien.
2: ¿Por qué, Paulín? Dime la neta.
3: Estoy guapo.
2: Bueno, eso. Hay gente que le gusta. Mira, mi buena amiga Betty Ayala. Le gustan puros feos.
3: Como yo, soy feo.
2: Sí. Paulín, ¿por qué si es una buena muchacha? Se te dio su atención.
3: Simón.
2: Estuvo mandándonos aquí, o sea, lo hizo público, uh-huh, que ella quería hacer.
3: ¿Cuándo ahora?
2: Sí, desde que empezó ahí a mandar los mensajes que Paulina sí, Paulina, o sea, ¿por qué te portas así de esa manera tan arrabalera con ella?
3: No, no, me porto bien, sí, es
0: camarada. Pero, ¿dice, dice que estás enojado?
2: Y nunca hiciste el intento por que, pues, ¿sabes qué? Vamos a un paso más adelante, vamos a hacer algo más tú y yo.
3: Ya vamos a ir a un río, vamos a ir.
0: ¿Cuándo, Paulina, ¿cuándo, Paulín? Mentiras.
3: Ya en estos días.
2: Paulín, Paulín, ¿ya le cantaste un tiro o no?
3: Ya, vamos abriendo ya.
5: Paulín. Qué día tan pisteable, ¿no? Tan cerveciable, tan caguameable.
6: Ah, di la verdad, malandro, di la verdad. ¿Eh? ¿Qué dice eso?
3: ¿Eh? Es de la tele, ¿verdad?
2: Paulín.
3: ¿Qué onda?
2: Eres gay, ¿verdad, güey?
3: No, ¿cómo crees?
2: Paulín, la neta.
3: Hombre, fuerte, sexo, fuerte.
2: Sí, sí, sí.
0: ¿Pero por qué te pintas el pelo, güey?
3: No, no, sí. Me lo pinto, es normal.

0: Que te quieren mucho.
1: Te anda buscando Willy Wonka. Upa, upa.
2: Upa, lupa.
3: Paulina, todo les quiere cantar un tiro, pero con la ancha abierta. Si no, te chupa la papa.
0: Es. Paulina, respeto tu decisión por la homosexualidad que llevas. Pero me da tristeza porque, a pesar de cómo estás, a pesar de lo que eres.
4: Joven.
2: Te complacemos con la del cafetero, compadre.
4: Sabrosa con
0: no, el cafetero. Y para saludos para los que yo quiera mandar ya.

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1: Así va la lista de goleadores en la justa mundialista. Leo Messi de Argentina tiene 6. Kylian Mbappé de Francia también tiene 6. Erling Haaland de Noruega con 5. Harry Kane de Inglaterra tiene 5.
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0: Ya son las 8 de la mañana con 28 minutos, 8 con 28. Y
1: me levanté con muchas ganas. Ay, Dios. Me levanté con muchas ganas de trabajar, pero ya me arrepentí. Saludos, Mimi. Dice por acá. A ver.
2: Hoy me levanté con muchas ganas de trabajar, mi chivi, pero todavía me quedó tantito sueño, carnal. Este chepo es de Santa. Ahí sí están amables de complacerme mis hojas secas con el binomio de oro, voz de Giancarlo Centeno, va. Y va pues usted, mi chivi, para Jaime la burra y la Cero Cervantes en controles. Que tengan excelente viernes y buen inicio de fin de semana, carnal. Que mi Diosito me los bendiga. Y le va para la mano del Pedro, el de ahí de los tres puntos, Betty Piratita de Sierra Ventanas, el N de la Mil Palmer en Villajuárez, la Cari de Pueblo y Pueblo Escobedo, Susi de Rebo Chino de la R, la Yasmín del Topo, el Jorge de los Panchos, la Mimi de Santa y toda la gente que me manda y todos los que me quieran mandar. Y Dios te bendiga, compadre.
1: Dele, compadre.
3: Padre Chividivi, Borre, Lázaro, buenos días. Hoy me desperté con muchas ganas de trabajar, pero me acuerdo que ya renuncié. Habla R de los Fantásticos de Loma Linda, pidiéndoles la canción del Precio de un Error de los Chiches y un saludo para los 3-3, los Fantásticos de Loma Linda, mi compadre Vivis, los Revueltos del Pedre, Matute Escobedo, Landero del Pedre, los Guerreros, también de los Masters, Susi en Rebu, Dani Ratas, la voz inconfundible, Marén de la Alianza, hay tres puntos, Meme en el Barrio 12, Mario Villajuárez, Mosca X Locos, Betín Sierra, León Satélite, Comiso Pelancheros, Lompe Payasos, Omar Vázquez en Baltimore, Jorge Pancho, Cinco Sabinas, Los Tremendos de la 23 de parte de Fantástico, chido, carnal.
4: Bueno, buenos días, para todos mañaneros. Hoy amanecí con ganas de trabajar y voy a trabajar. Viernes de que juega la selección de Colombia. Tengo el. ¿Cómo se llama? El de TikTok, el de esta Lupita TikTok. Que te bomba, la bien bomba. Parece que ahí con el radio. Saludos para sí. La Chividi, la Cero de la Borre. Susi de Rebo, la Yasmín del Topo, Sexirovita, Selena Marri Villajuárez. A todos los chilemastillos que están en sintonía, que mandaron los audios ahorita. A mis hijos Ángel de la Alianza, el Byron. Y pues todos los que me mandan, los que me conocen. Ok, amigo.
5: Ya. Cabe duda, así son todas. Primero, amor, amor, amor. Y después, ¡sacazonapan!
1: Oye, saluditos a. Bueno, pues no sé si sea hombre o mujer, pero tiene una foto de los Dallas Cowboys, ¿ah? Ahí en su. Ese Martínez dice por acá. Saluditos, compadre.
0: Vamos a ver, aquí está la línea. Buenos días, por la línea número 2.
6: Es de la raza.
0: Dice
6: la
0: fresh. Sí.
6: Hoy amanecí con ganas de trabajar, pero se me olvidó que ya me habían corrido.
1: A mí también me hicieron un corrido.
0: ¿Ah, sí?
1: Sí. Decía,
7: estos eran dos amigos.
6: Dice la raza, mi chivi la borre.
1: No, pues aquí andamos con mucho sueño, compadre, pero tratando de dar el todo por el todo.
6: Oye, ¿me puedes comprar con la rolita?
1: Sí, ¿cuál te gusta?
0: Hoy no traigo cotorreo.
1: No, no.
6: Para amarte más de los amigos del sol. No, sí traigo, pero pues.
1: Mira, trae sueño tú. Traigo sueño yo. Trae sueño Laza, trae sueño Queco también.
6: Siempre lo aplican.
1: ¿Qué?
6: Hay que cortarle porque no trae cotorreo. Córtale porque es un taulín. No, córtale porque ella es mini y su chismín es nuevo.
1: Vamos por la otra línea,
0: sí,
1: compadre.
0: Vamos a cortarle. Buenos días.
8: Buenos días.
0: Sí, ¿quién habla?
8: El Lalo de los rodeos de la Pancho Villa.
0: ¿Qué onda, Lalo?
8: ¿Te empieza a caer el aire?
1: Sí, sí, claro.
0: No, a ver si no te da gripa.
1: Nada más aguántate tantito, por favor.
8: Sí.
1: No me cuelgues. Gracias, no cuelgues. Sí. No, hombre, qué bárbaro. A ver, Keiko, regresamos contigo.
0: ¿Vas a seguir de quejoso?
1: Trae más show tú, Keiko. El otro no sé si estamos al aire o no.
0: Siempre hace lo mismo, este.
1: No, hombre, qué barro. ¿Qué dices, compadre?
6: No, pues que sí, me amanecí con ganas de trabajar, pero pues me acuerdo que está el Paulín y se me olvida.
1: Mi Keiko, ¿qué Rocky, qué rolita quiere escuchar el día de hoy, mi amigazo?
6: Ahí puro Marta más de los Amigos del Sol.
1: Claro que sí, saluditos.
6: Pero usted, mi chivi, lo borre, Lazarito.
1: Gracias.
6: Lo borre, que lo extraño mucho en la casa y tengo mucho que no me visita.
0: Ya voy.
1: Hoy va.
6: Hay palabras los fantásticos.
0: Hoy voy.
6: Cálmate, calmado. No me cortes como el Paulín.
0: La blusita azul.
8: Ah, no, ya la cambié, es verde.
9: Ahora le gané la llamada al Keiko.
0: Ah, que, ay, ya deja que por, ya Keiko diga lo que tenga que decir. Me quedé bien gordo, Paulín.
6: Ni lo que es loco, porque
10: ni lo que TikTok.
6: Creo que me falta que
0: entre
6: en la lista, mi
0: Chivi,
6: lo borré.
0: Dale, pues. Gracias, carnal. Gracias, carnal.
1: A ver, atiende tú a la otra persona.
0: Muy buenos días, ¿sí? ¿Quién habla?
11: Buenos días.
0: ¿Sí? ¿Quién habla?
11: El Lalo de los Brothers de la Francisco Villa.
0: ¿Qué pasó, mi Lalo?
11: ¿Me pides complacerte ojito de gato Jorge Celedón?
0: Claro que sí, ¿para quién va?
11: Para los partes del Apache y Nuevo Rey 109 y la peseta de la 25 y sobres.
1: Ándale, pues. Gracias. Oye, compadre. Lalo,
11: mande.
1: ¿No trabajas hoy o sí trabajas?
11: Sí, ando trabajando aquí en el Estadio de los Rayados.
1: Ah, ¿qué andas haciendo ahí, compadre? Ya no entierres gallinas.
11: Trabajando.
1: Ajá, ¿pero qué haces? ¿Andas pintando?
11: Ando pintando las butacas.
1: ¿Las qué?
11: Pintando las butacas.
1: Ah, bueno. Saludos, compadre.
11: Sobres.
1: Dene. Bueno, ya está, mi compadre. Viene alivianado.
0: Ay,
1: compadre.
0: Diosito santo.
1: A ver, vamos a ver.
0: Yo pensé que yo era el que andaba
1: con sueño.
0: Pues sí, no, tan peor.
12: ¿Conda? Buenos días, Chivi.
1: Buenos días.
12: Hoy amanecí con muchas ganas de trabajar, pero llegando al trabajo se me quitan. Ahí me puedes complacer con un solo cuerpo de los Chiches. Ahí para mi esposa Carla Vanessa, para mis hijos Adiel, Caleb y mi niña Valentina.
0: Bonita.
12: Y para mi cuñado Nando y luego Daniel, mi punto del Pedro, Caleb, de parte de y Ramón, y de acá de Houston, Texas.
0: Saludos hasta Houston.
1: Valentina, ¿no dijo?
13: A ver. Hoy amanecí con ganas de trabajar, pero se me olvidó ponerme la trusa porque se me hizo tarde. Nomás me puse el pantalón.
1: Ay,
13: caray. Saludos a Chivitín, mi Borre, Lázaro, desde Dallas, Texas. Saludos, acá estoy escuchando. Ahí ponte algo de Aniceto Molina, el peluquero. Y saludos aquí para Fidencio López, mi carnal, que quiere bailar, para el Cocho de Guerrero. Y pues aquí estamos escuchando la bocina de 10 dólares. Una rola buena porque quiere hablar mi carnal. Quiere hablar el bote. Ándale,
1: órale.
13: Es viernes de cheque.
1: Es viernes de cheque, claro que sí. Oye, y ya no dijo nada de los iguanas, ¿no? De los, ¿cómo se llaman?
0: La de Guerrero.
1: De Guerrero.
14: Razón también, tornillos rayados.
1: Ajá.
15: Otro chirimo estremento que habla.
1: Qué barro.
0: Es cierto, Paulín, otro.
1: ¡Vámonos! Aquí están los gigantes.
0: Amantes.
1: Para Nancy, allá en Juárez.
0: Saludos, Nancy. Te paso mi face.

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0: Ya son las 8 de la mañana con 49 minutos, 8 con 49. Si usted supiera lo que pasa aquí en cabina.
1: No, qué bárbaro. Las cosas que nos pasan.
0: Es más, esta vida está se meten voces extrañas.
1: Oye, hay audios, vamos a ver quién anda por acá.
2: Hey, Parrandón, excelente inicio de mañana. Chidivi, Jamie, Sino Lázaro, huehuepa, compares. Hoy me levanté con muchas ganas de trabajar y la verdad que sí, hasta me levanté temprano, lavé el carro, con ganas, con toda la actitud. Y ahorita ya andamos logrando, pero no falta la tóxica, ¿para qué lo lavas?
1: Va a llover.
2: ¿A quién vas a ver? Oye, hasta porque lavo el carro, pero bueno. Pero al lado bueno es que andamos laborando con el carro nuevo, con olor a nuevo, bien lavadito y buen viernes para todos, compadre. Ahí sí me pueden complacer, por favor, con mi cafetal, mi Lázaro, ahí por favor. Y un saludo para toda la raza que escucha La Maranda y mi hijo Javi Loco y el Baron y huehuepa, compadre, gracias.
3: Mañana barbacoa del rayo.
0: Oye, hace mucho que no nos consiente, ¿verdad?
1: Sí, no, hombre, ya no nos quiere.
0: Uno que tanto lo aprecia, tanto lo quiere.
3: Yo la pago.
1: Mira. ¿Eh? ¿Quién habló?
0: Se oyen sonidos extraños.
1: Se ve muy fuerte. Sí. Está
4: bueno. Vamos a ver quién está la línea. Se podría una complacencia. Besos de papel de los doneños. De que acaba de fallecer aquel señor.
1: Ah, sí.
4: Sí, gracias.
1: Sí, ¿cómo llevaba el nombre de don? Ay, Dionisio. No. El señor que falleció del.
0: ¿De los doneños?
1: O de los alegres. ¿De quién era? Ahorita te digo quién.
0: ¿Sí sabes por qué son, les decían los doneños?
1: No.
0: Porque ellos son de Dona, Texas. Bueno, eran de Dona, Texas. Después eran los doneños. Vamos a ver quién está en la línea número uno. Buenos días.
5: Buen día.
0: Sí, buen día.
1: Ramiro Cavazos. Buenos días, ¿quién nos llama?
5: Acá en la 37, el compa Pecoso.
1: Pecoso. Pero él no es Pecoso del Pozo.
5: No,
1: este
5: es el original,
1: compa. Este es el original.
0: ¿Y tú cómo sabes que no es Pecoso del Pozo?
1: Porque les conozco la voz a los dos.
0: Ah,
1: ok. ¿Qué onda, compadre? ¿Dónde andas o qué?
5: Mi compadre, que andamos acá en mi. ¿Cómo dice Jaimito? Mi natal, pues, Corea, Colombia.
1: Ándale, muy bien. ¿Y qué andas haciendo?
5: Compadre, pues aquí con mi señora esposa, gracias a Dios, un poquito mejor. Ahí por motivos personales, no estaba en sintonía, compadre, pero. Okay. Andaba medio tristezón, pero ya andábamos un poquito alegres, compadre, gracias a Dios.
1: ¿Andaba malita tu señora, compadre?
5: Sí, compadre, y pues, gracias a Dios ya andamos bien.
0: Qué bueno.
5: Aquí está escuchándome, compadre.
0: Qué bueno. ¿Cómo se llama tu señora?
5: Astrid, presente.
1: Astrid, le mandamos un abrazo.
0: Señora Astrid, a ver, ¿podemos hablar con ella?
5: Sí, dale, compadre.
0: A ver, pásame.
1: Gracias.
6: Hola, buenos días.
0: Muy buenos días, señora Astrid. Qué bueno que ya está mucho mejor.
1: Qué bueno.
6: Gracias.
1: ¿Dónde andaba metiendo la pata o qué le pasó, hombre? ¿Qué le pasó? ¿Qué le pasó si se puede saber, verdad? Sí. Porque a lo mejor muy delicado, no sabemos, ¿verdad?
0: Mira,
1: lo bueno que ya se alivianó.
0: Te voy a decir una cosa.
1: Dime.
6: Sí.
0: Señora, díganos la verdad. ¿Verdad que usted no estaba enferma? Lo que pasa es que le gustó un doctorcito que está ahí. El doctor Güerito.
1: Es como cuando uno está en la primaria, te enamoras de la maestra de inglés.
0: Sí. Bueno, la señora Astrid le gustó mucho un doctor, ¿verdad?
1: Y tómeme la presión.
0: Ay, me siento como que me da el váguido. Venga, doctor. Oye, ya se fue el doctor, está la enfermera. Ah, no, está bien, con un mejoralito tengo.
6: No, de hecho me tomó la presión.
0: No, qué bueno, gracias a Dios que está mucho mejor, señora. Que Diosito me la siga bendiciendo. Cuídense mucho, por favor.
1: Sí, claro.
0: ¿Verdad?
6: Muchas gracias, igualmente para usted.
0: Sí. Recuerde que este pobre orangután que tiene usted ahí como esposo, pues no sabe qué hacer si no está usted.
1: Ya no le dé tanto plátano a ese orangután, por favor.
0: Ya sabe usted que nomás a usted le falta poquito ahí, que no está o le pasa algo. Ya no haya que hacer, que no tengo nada que ponerme,
1: ¿Quién me va a palotear las tortillas y todo eso? Entonces, la sopita de fideo.
0: Oye, por favor, cuídeseme mucho y qué bueno, me da muchísimo gusto que ya esté mucho mejor. Ahí es
6: eso, el pozo.
0: Pues, más que nada, ¿tienen chiquitines?
1: ¿Tiene familia?
6: Sí, yo tengo tres hijos.
0: Pues hay que cuidarse para ellos, ¿verdad?
1: Claro.
0: Ya que crezcan, que ya nos cuiden a nosotros, pero por lo pronto hay que cuidarnos bien nosotros para que cuidarnos a ellos y especialmente usted, señora.
1: Sígase tomando el paracetamol y el mejoralito.
0: Sí, eso que le dieron.
1: Y el ibuprofeno.
0: Y por lo pronto, mientras se mejora más, póngase de qué hacer a este pobre.
1: Y póngase mertiolate ahí en el dedito chiquito que se lastimó. Sí.
0: Ay, ponga al pecoso ahí a barrer, trapear y sacudir.
5: Esa es la buena vibra, compadre.
1: Es correcto. Compadre, ¿qué canción les vamos a incluir?
5: A ver si me puede complacer ahí para anotarnos. Ah, no te valgo. Recorriendo. Si me puedes poner ahí con la de que te perdone, con la yo te perdoné con Jorge Celedón, compadre.
1: Órale.
5: Un saludo chido para usted, para Chividivi, La Borre y todo el set, compadre Lázaro, los controles, y toda la banda, un 2-3 por mí, todos mis amigos.
1: Gracias, compadre.
5: Acoso la 37 y mi amor Astrid, presente la más grande, qué raza.
1: Para Astrid, Pecoso. Cuídense, compadre, que tengan excelente día. Vámonos ya a un corte de la cápsula informativa y regresamos.

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2: En Guadalupe, para mantener esta ciudad con cero casos de dengue, el municipio intensificó el programa de fumigación y ya lo aplicó en la colonia Dos Ríos, informó Luis Manuel López, director de Salud Preventiva, al supervisar los trabajos en el sector donde se utilizó la técnica de barrido con equipo especial para aprovechar el viento a favor y fumigar una área más amplia. El funcionario dijo que diariamente personal de salud municipal fumiga hasta 7 colonias en 2 turnos y esta semana se cubrirán todos los sectores en Dos Ríos y las colonias Evolución y Tamaulipas. Vale mencionar que por el cambio climático se esperan lluvias y calores muy severos, por lo que se recomienda no acumular agua ni cacharros. 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
3: El jugador del equipo de Monterrey, Fidel Ambriz, comenta lo que les ha pedido Matías Almeida a su llegada. Él dijo: nos ha dejado claro que debemos volver a ser protagonistas, no solo yo como Fidel Ambriz, sino Rayados de Monterrey como institución, que debe estar en lo más alto del fútbol mexicano. Así lo dijo el mediocampista rayado.
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1: Y nos vamos hasta Dallas, Texas, para mi buen Rulli. Aquí está el peluquero Aniceto Molina. También un saludo muy especial para el Snoopy, para todos los Converse allá en Dallas, Texas. Saludos desde aquí, desde Monterrey.

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1: Aquí está esto para doña Astrid y el Pecoso. Te perdoné. Para que se la pase bonito y ya se sienta mucho mejor. Esto especialmente para ustedes, Jorgito Celedón, en la 1420.

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1: Mi Kingo, trae pele al radio porque aquí está su rolita. Son los melódicos, mi cafetal. Ya son las 9:08.

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0: 9:15, minutos 9:15 y tenemos muchos hartos, retiartos mensajes que nos llegan al 812-980-0676. Venga de ahí, mi chivi.
1: Mi chivi, la borre, me faltaban los saludos ahorita.
0: Dale, compadre.
1: Ahí le disculpo ahorita por el cotorreo porque tenía examen en línea.
0: Ah, ok.
1: Ah, que viene el examen y escuchando la radio. para el R de los Fantásticos, para el Moscasqui Locos, para el Jorge de los Panchos, Tapón de los Cacos, Lacho Piraguas, Luis de Saltillo, de ahí 3 puntos, Juanillo de la Curva, Yasmín del Topo, Malu del Pedre, Susi de Rebo, Jensi de la Buenos Aires, la Cari de Provi, Bebé 32, el Clever de la Vicente, Panfis de Sierra, 5 de las Sabinas, la Betty de Sierra, Kendra Papita, Nancy de la Vicente, Marlencita de la Alianza, la Perla de Duracel, la Chapis de Juárez, Doña Monche, Gris 45, Gorrión de la Genaro, Tony Mendiola, Güero Miraloco, el Chorro de la Fome 6, May 31, mi compadre Paulín 49, que siempre me gana la llamada ahora, Huesos por el Rapper Fox, Chino de la R, el Hombre Payaso, Cheque de Santa María, el Cáquer de los Chiflados, Luis Atizados y todo el que le manda el Queco 14.
2: Pues me levanté con muchas ganas de trabajar, pero... O el Leo Quesadilla, no fui. Excelente. Dios, ustedes, Chidi, Lázaro la Borre. Habla con mi superanchesa en Esperanza, compadre.
3: Son los mejores.
2: Creo que si me pasas con placer ahí con la cumbia, la amistad de Gilardo Montoya. Ah, no, de Hernando Hernández. Uh-huh. Y especialmente, pues, hace mi cabina, va. Y para mi compadre López Payasos, Lani los Ratas, el Chema Jardines, la Sucia Rebu, la Mora del Pérez. También el Topo, el Jorge de los Panchos, la Elvia del Porbe, el Caque de Hacho de los Filados, el meme del Patrón 12.
4: Hey, buenos días, Parrando Maña Ebrio, Lázaro, Chividivi, la Borre. Hoy amanecí con muchas ganas de trabajar, pero nunca faltamos, va, siempre andamos sobre la idea, va, sobre la moneda, va. A ver si me complace con una rola, complaceme con la de... A partir con la lluvia y con Tico Mercado. Un salto para la banda, los vacilantes que cantamos sobre la idea, va, tío Choco, con poca que los Chiflados. Ahí el meme del Pato Barrio 12, el Chino la 36, Bebé la 32, el Oscar los Quineos, las Sabinas, Moscas Quiloco el Pedro, el Jorge los Panchos, la Perla de Duracel, la Nancy de la Vicente las Cumberlocas, el Paco los Lobos, el Cheque Santa María, el Mojitán García, el Miguel de la Esperanza, el Comiso de los Pelancheros, de parte de Celso los Chiflados y...
5: Parrandón, buenos días. El corrido del Mion, ahí con Luis y Julián para la competencia, Chividivi.
0: Ah, sí, es viernes parrandero. Es viernes parrandero. A ver.
6: Buenos días, señor Chividivi. Pásenme con la de Besos Inolvidables del señor Ibar Velázquez, Carolito.
0: Claro.
6: Los corridos de toda la banda del XH para mi hija Sharo Carrara. Para mi compadrito le echo las piraguas. El chamba de jardín en Ávila Revuelto, Pueblo Casablanca, la vaca los Calacos y la tibia Tresca, el chaval de Calompo, Tony Mendiola, el Luis Santillo, Barrios Cabiamerros, Pafi de Sierra Ventanas.

0: Dale, que la vas. Igualmente, compadre. Listo, mi querido Jaime. Ya nos vamos. Vámonos. Nada, se crea. Vamos por la 1. Buenos días.
1: Excelente día. Tengo usted, Jaime. Chividivi, Lázaro Cervantes.
2: Buen día. ¿Quién buenos habla? Días.
1: Habla acá el Ángel, el de los guapillos.
0: ¿Qué onda, Ángel? El terror de las mujeres casadas.
2: Anda sobre ellas, ¿o qué? Anda sobre ellas.
0: No, le roban los maridos. Anda, compadre, ¿cómo amaneciste?
1: Muy bien, gracias a Dios, mi rey. Anoche me tomé los medicamentos. Fíjate que ahorita han dado muy bien, gracias a Dios, ¿verdad?
0: Qué bueno.
1: El lunes me están dando unas terapias. Ajá. Y estoy yendo a las terapias también.
0: Ajá.
1: Sí, gracias a Dios, estoy yendo muy bien ahorita.
0: ¿Terapias para el cuerpo o terapias psicológicas?
1: No, lo que pasa es que como me dan las convulsiones, mi chivi, en las piernas, se cuenta que me están dando, pues, con lo que te digo, ¿verdad?
0: Sí, terapia así como de masaje.
1: Sí.
0: Ándale, qué bueno.
2: Si quieres, yo te puedo ir a masajear las piernas también.
0: Sí. No, fuera de broma, Jaime es terapeuta.
2: Sí, señor.
0: ¿Sí, en serio? Fuera de broma, de veras, Jaime es terapeuta. Si se te ofrece, ¿cuánto estás cobrando tú, compadre?
2: Mira, para la raza. No.
0: Ah, te creas, pero sí es terapeuta, compadre.
2: Sí,
0: pero no lo ejerces, ¿verdad, compadre?
2: No. Yo salí de la técnica médica, como técnico en terapias musculares respiratorias, pero nada más estuve ejerciendo como un año y medio ahí al lado de la clínica 2.
0: Ok.
2: Ahí estuve yo
0: trabajando.
2: Pero, pues, me ganó un par de cosas. Una de ellas, la juventud.
0: Claro. ¿No?
2: Porque estaba yo muy chavo. Y otra, la flojera. Dije, ay, no.
0: Oye, y hablando de flojera, porque muchos nos han dicho que no han ido a trabajar por... Y la dinámica del día de hoy, mi querido guapillo, es... Hoy me levanté con muchas ganas de trabajar, pero... Y ya tú lo complementas, ¿ok?
1: Ajá.
0: A ver...
1: Hoy me levanté con muchas ganas de trabajar para salir adelante.
0: Ah, pero va a salir adelante, mi compadre.
1: Sí.
0: Apláudenle, gachos. Eso, apláudenle.
1: Fíjate que ahorita traigo mi mente y un logro, compadre. Sacar mi casa propia, ¿verdad? Ajá. En Conavir.
0: Sí.
1: Ahorita, gracias a Dios, pues ya tengo un mes que me refiere a todos esos vicios y... Estoy andando en iglesia cristiana, usted, mi chivi.
0: Qué bueno, sí. Compadre, qué bueno.
1: La verdad.
0: Qué bueno.
1: Sí, me ha ido súper mucho mejor y ahorita, gracias a Dios, no me he enfermado así como cuando empecé la primera enfermedad.
0: La fe mueve montañas, amigo. ¿Qué canción te ponemos?
2: Mira, ahí te va. Marcos 16.
0: Ajá.
2: Nomás ahí para que lo vayas apuntando. Marcos, sí. 16.
0: Nomás tengo hasta el 12.
2: Juan 22.
0: Ajá.
2: Ese Lucas del 12 al 16.
0: Ajá.
2: Ya con eso se completa por una guama.
0: No, pensé que ibas a hablar. No, pensé que estabas hablando de la Biblia.
2: Es lo que está poniendo la raza. Marcos puso tanto y así. Entonces.
0: Oye, ¿qué rolita quieres, compadre?
1: Ahí cómpresame, por favor, chivi. Si no te molesta, compadre, ahí cómpresame con la de la escoba con el chaneme.
0: Ok, saluditos, carnal.
1: Y sí, un saludo para usted, que tenga excelente viernes. Ya, gracias a Dios, ya es viernes. Sí,
0: ya es viernes, carnal. Gracias.
1: Y ya mañana tiras barra y el dominguito hasta el lunes que trabaja, de lunes a viernes.
0: Ajá, es correcto.
1: Sí,
0: semanita inglesa.
1: Sí, exactamente, me metí a una empresa chibi donde tengo todas las prestaciones, tengo seguro y tengo todo. Y gracias a Dios, pues, cuenta que ahorita no estoy gastando los medicamentos en alto.
0: Ajá.
1: Porque con el seguro de cuenta que me están dando medicamentos y todo.
0: Ah, qué bueno. Qué bueno, compadre. Sí. Eso es lo bueno.
1: Sí, lo bueno. O sea, si no le digo a mi familia, pues ahorita estuvieran castigaste, pero gracias a Dios tengo seguro.
2: A cuidarse.
3: Otro soldado caído. Hay que hacer una junta, ¿qué está pasando aquí?
0: Todos están bien y están saliendo adelante, compadre. Están saliendo adelante, compadre.
4: Así es, mi Jaime, pero está más chido el Dios está conmigo y quién contra mí.
0: ¡Ay! Ya ves.
2: Es correcto.
0: Juan 16, no traía muy poquito, Juan.
1: Ay, bueno. Con la escoba, compadre. ¿Qué? Con unos saluditos. ¿Cómo es?
0: Ándele de voladita, compadre.
1: Susi de Rey, Oscar Travieso, Saúl de la Unidad, el Walter Vago, el Papi de Tierra, Mario Juárez. Orden de la Canaro, Bianca la Melenio, Neto Temeloco, Ponido la Curva, Podi Estrés, El Chisco los Solos, y está hablando que me manda. Gracias, Chividivi.
0: Ándele, carnalito, gracias. Bueno, tenemos otra llamada. Buenos días.
5: Buenos días, Chividivi.
0: Sí, ¿quién nos llama?
5: Cheque, Cánchate María.
0: Cheque, ¿cuál nos dijiste en el mensaje, compadre?
5: El Corrido del Mión con Luis y Julián.
0: Corrido del Mión, ahorita lo vamos a buscar.
2: Arriba de tierra,
5: Ándele, este que está cantando Jaime. Buenos días, Jaime.
2: Buenos días, carnal.
5: ¿Cómo amaneciste?
2: Bendito Dios, muy bien, con muchas ganas de trabajar, pero me estoy durmiendo.
5: Levantarme se me olvidan. Nomás es nomás es a levantarme y ya se pasan.
0: Eso, ya está, compadre. Te mandamos un abrazo, mi querido Cheque. Ahorita incluimos la rolita.

0: para la competencia con todo gusto del mundo, carnal. A ver, vamos a que a una pausa, ¿verdad? Una pausa.
1: Mateo 3:16. Una viene empachada y mañana te la pago.
2: Buenos días, camarada. A ver si me puedes poner la rolita, la de Nunca Comprendí Tu Amor, para mi compa el meme, va, que le gusta mucho esa canción, va.
0: Ok.
2: Ahí te encargo, sobres y chido, el Tuga del Pedre.
0: Tuga, participa, lo de verdad. Hoy me levanté con muchas ganas de trabajar, pero para poderte complacer, carnal. Vámonos, ¿qué? A rolita, estreno, compadre. Ever Vargas, compadre. Ever Vargas,
3: lo compare. Nuevo de Ever Vargas aquí en la 1420.
0: Se llama El Karma, aquí en la XEH.
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1: Para el día de mañana sábado se vienen los octavos de final y los arranca un anfitrión. Canadá enfrentará a Marruecos a las 11 de la mañana. También el día sábado, o sea mañana, Paraguay se va a medir a Francia 3 de la tarde. ¿Qué partidazos nos esperan?
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2: Por

0: 9:34, minutos 9:34 y estamos ya
1: prácticamente ya falta 20 minutos, ya, 20 y tantos.
0: Ya listos para la competencia parrandera.
1: También. Oye, últimos mensajitos, a ver, porque ya vamos a entrar de lleno a la competencia. Saludos a mi compadre, el Dai 3 puntos.
2: Hay sugerencia para la competencia parrandera. ¿Por qué juegas con el amor, Alfredo Gutiérrez?
1: Dale,
2: por favor.
1: Órale, ya está. Ya hay dos. A lo mejor nos enfrentamos esas. A ver qué más dice la raza, ¿verdad?
3: Sibidibi, Borre, Lázaro. A ver si me pueden complacer con una canción que me identifica, la de Lejanía, de Lisandro Mesa.
1: Claro.
3: Pues para toda la racita regia que estamos acá en los Estados Unidos y extrañamos Monterrey.
1: Eso, compadre.
3: Hombre, saludos de parte de Rulli Ramírez en Dallas,
0: Texas. Eso, compadre, desde Dallas, Texas.
4: ¿Qué onda, Chibi? Buenos días. ¿Qué onda, Borre? ¿Qué onda, Lázaro? Habla el Dai de los tres puntos, carnal. Hoy amanecí con ganas de trabajar, pero... pero pues ya me voy a regresar porque ya me dieron más ganas de pistear.
1: Ah,
4: y ahí me pones la de la colita ripiada ahí con Lisandro. Y ahí especialmente ahí para mi chaparrita Betty de Sierra Ventana, Colombia. Y pues para toda la banda que está en la lista, carnal, ahí va, ahí que ahí después les mando a toda la banda de parte del Dai, de los tres puntos acá de San Berna, Colombia. Mejor, y sobre chido.
1: Mejor manda tacos,
5: ¿no? Compadre Chividivi, Borre, Lázaro. Un saludo por ahí para mi compadre, el Queco 14. Malu del Pedre, Nancy Le Vicente, los huérfanos de la Paraíso y Miguel en la Esperanza de Partidos de Fantásticos, con las gracias.
6: Hay sugerencia para la competencia, cruzando caminos de los viejones de Linares. ¿Qué?
7: Para la competencia parrandera, Chividivi, la eché en un carrito con los cadetes de Homero Guerrero.
1: Ándale, también está con los ¿qué? Los dos de Nuevo León.
8: Le eché en un carrito.
9: ¿Para qué sé? Fuera pasear lejos, muy lejos.
1: Ah, acá hay uno pendiente, a ver.
10: Fumate un gallo, aunque el huevillo. Con eso, santo remedio. Jaime, venía de un masaje, Jaime, pero ya sabes dónde.
1: Ah, sí, porque padece de la asiática, porque estar sentado mucho tiempo manejando.
0: Es nomás que se ponga boca abajito y.
1: Mocos today, pelos tomorrow, ¿verdad? Bueno, pues ni modo, ya lo dije. Lo bueno que no sabemos inglés, quién sabe qué significará. Vámonos con más música, aquí está el cacique de la junta con mucho gusto.
0: La suerte está echada.

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está la voz de Alex Manga, que ya viene a Monterrey. Próximo 29 de agosto, Arena Monterrey. Los tres amigos, Alex Manga, Nelson Velázquez, Giancarlo.

Carlos Centeno. Y aquí está esto. No voy a llorar. Hay que anotarse lo que dura la canción. Las escribimos, así es que marca ya, llama ya.

0: Y es la hora. Es la hora de la competencia parrandera del viernes 3.
1: Ah, no. ¿Quién anda ahí? ¿Quién anda ahí? ¿Hoy qué? Hoy no hay chistorete, ¿verdad?
0: No, es no. Competencia.
1: Hoy hay sueño.
0: Bueno, otra vez. Sube el
2: Oye, hijao.
1: ¿Qué pasó, Pedrino?
2: ¿Tú sabes cuál es el pescado que hace?
1: Ah, no, Pedrino. Yo conozco puros que hacen glu, glu, glu, glu.
2: No, hay un pescado que hace.
1: ¿Y cuál es el pescado que hace?
2: El pescado frito.

0: dice groserías esa canción.
1: No importa. Se lo cobramos a Kazán.
0: Que lo paguen con humo.
2: Vengo a decirle a la que no me supo amar que chifle a su mouse.
0: Ay, ay, me asusté.
1: Ay, me asusté.
0: Aquí están los cadetes de Linares. El carrito se llama Cerrolita Contra.
3: Si estoy tragado, compadre. No se lo niego.
0: Se llama Tragado de ti. Tragado de ti.
3: Es para mi novia.
1: Peter Manganer. Manganer. Manrajez. Manrajez.

0: Oscar Manjarres. Tragado de ti.
1: A votar 81-83-43-24-43 y el 81-83-45-98-10. Los que la estuvieron pidiendo, de perdido voten por la que pidieron, güey.
0: Van a pedir por la de Pietra.
1: Van a votar por la de Pipe Pelae, porque que eso tienen, güey. ¡Órale! A llenar el WhatsApp. 812-980-0676. 812-980-0676. ¿Cuál Pipe Pelae? Digo, Peter Manjarres.
0: Manrajés.
1: A ver, vamos por la línea 2. Buenos días.
2: Mario Juárez, vengo a decirle a la que no me supo amar.
1: El carrito, ya el está, carrito, Mario.
3: El carrito, échenmelo en el carrito.
1: El carrito lleva dos.
4: Por tus mugidos nos cacharon. Epa. Grupo Marrano.
1: Epa, ese
4: era Grupo Marrano.
1: Ese no está jugando.
5: El bola de la piloto. Tragado de ti.
1: Muy bien, bola, muy bien. Ahí está, 2-1. Los cadetes de Linares llevan la delantera.
0: Vamos
1: en esta mañana.
0: Vamos con la línea número 2, buenos días.
6: Sí, buenos días.
0: ¿Sí, por cuál votas?
6: Por la 1.
1: ¿Cuál es la 1?
6: Pues es que estoy empezando la aplicación, pero muy atrasado, muy adelantado.
1: ¿Sí? Ya está, bueno.
7: Cheque Santa María por el carrito.
1: Carrito.
0: Tres por el carrito, solamente uno.
1: Carrito, lleva tres.
0: 10 puntos para... Ah, falleció el...
1: Ah, sí.
0: La mala varón.
1: Sí. ¡Ey!
8: Carrito.
9: Chema y los revueltos en jardines por Peter Manrajés.
1: Manrajés, muy bien. Pues Manrajés lleva.
0: Por Pipe Manjarres.
1: Lleva dos votos, Manjarres.
4: Por el mión.
1: No, ese no salió ahora.
0: Por Pipe Manjarres.
1: Por Peter Manrajés. ¿Van qué? ¿3-2? Señoras y señores.
0: Apúrenle porque vamos a 18 votos.
1: Si no llaman, ya ganaron los cadetes.
0: 81-83-45-98-10.
1: Vámonos.
0: Y con esto nos despedimos en la Reina del Norte.
1: La Región Montana 600.
0: SH1420.
1: Rancherito y regional. La estación de la coquilla.
0: No, ¿por qué la coquilla?
1: El barrilito.
0: Ah, pues. Okay.
1: Gracias, hasta mañana.

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2: El DIF Monterrey ha tenido gran éxito con el programa Salud Regia, ya que a casi 2 meses de haber sido implementado por la dependencia que encabeza su presidenta Gaby Ollervides, se han brindado 12,500 atenciones y se han afiliado 8,500 personas de todas las edades. Como lo informamos en su oportunidad, este programa incluye consultas médicas generales y de especialistas dentales con sus respectivos tratamientos, entrega de medicamentos, estudios de laboratorio, exámenes de la vista y graduación de lentes, informó el municipio de Monterrey. 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
3: Parece que falta mucho, pero no. El arranque de la Liga MX será el 16 de julio, ya en este mes a mitad. Así que se vienen partidos interesantes y ojo, comienza la Liga previo a jugar la final de la justa mundialista el 19 de julio.
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2: Hola, XH, ¿me pueden complacer con la canción de Nunca niegues que te amo de Nelson Velázquez?
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1: Buenas cumbias, compadre, como todos los viernes, aquí en Antología Vallenata. Son las 10 de la mañana, 48 minutos, 27 grados, callejera. Recordando al grande Paco Silva.

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1: ¿Qué onda, carnal?
2: ¡Viva la cumbia!
1: Claro, carnal, viva la cumbia y el folclore vallenato a través de la XH 1420. Lázaro, apriétame, por favor. Dame un apretón de los que tú me das siempre. Aquí en el ¿cómo se llama? En el brazo. ¿Lo lograste, no? Sí, así. Es para agarrar fuerza. Dale, machín, Lázaro, eso, Lázaro. Ándale, así como... Se quebró el dedo, Lázaro, ya no viene mañana. No, a lo mejor sí ven, porque lo mandan a Mali. 8-1-29-80-06-76, una hora ya llevamos del programa de todos los viernes, que se llama Puras Cumbias a través de la XH 1420. Lázaro se aventó un repertorio chido y no me dejaban entrar al aire. No, no me dejó, dijo que no. Dijo, no vas a entrar hasta después del 40, pues bueno, en ese caso. Y entraste después del 40 para que vean que Lázaro se aventó. Se lució y ahora hay que ganarle a Lázaro, piden su canción, 81-29-80-06-76, porque Lázaro se aventó con pura crema, mi compadre. Entonces, dice, nada, pero vas a ver que los que de aquí a la una no me vas a ganar con ninguna. Bueno, vamos a ver si es cierto, compadre. Vamos a ver si es cierto. Vamos a incluir este buen tema de Bobé y sus vallenatos que se llama La Vieja Sara. Vámonos con más música, antología vallenata de cumbias, como todos los viernes, viernes 3 de julio.

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1: Oscar.
2: ¿Qué onda, compadre?
1: Buenos días.
2: ¡Ánimo!
1: Ponte y le perdí las abarcas, ¿no?
2: Sí, compadre, ¿para quién?
1: Ahí, este chuil de los bagres acá en Escobedo.
2: Sí, compadre.
1: Tienes un buen día, tú, Oscar.
2: Igualmente, carnal, gracias.
1: Y pues para los bagres acá en Escobedo, va. Y acá el compa Tony Mendiola, va.
2: Excelente. ¿Quién bajó el piso?
1: Los piratas de la 9, los bagres en Escobedo, y los panchos en los rieles y los puestos de la Provi. Gracias.
2: Gracias, compadre, por comunicarte. Siguiente audio de WhatsApp de querido Lazarín.
3: Buenos días, mi burgas.
2: Buen día, carnal.
3: Hacer una canción.
2: ¿Cuál?
3: La de Río de Janeiro con Giraldo Montoya.
2: Río de Janeiro.
3: De la FOME 7 Colombia y toda la recita que hay en San Rafael. A la recita de San Rafael, la recita de la Nuevo Milenio, la recita con María 18, la recita con María 31, la recita de Valle Santa María. Me complace. Excelente día, bendiciones y gracias.
2: Excelente, carnalito, mi querido Panchín, FOME 7.
4: Excelente mañanita, mi Oscar.
2: ¿Qué onda, Kiko?
4: Viernes de cumbia.
2: Claro.
4: Ahí sí me puedes complacer con la de Azuquita Mami con
2: Alfredito.
4: El Rey Vallenato, Alfredo Gutiérrez. Los cordiales, Kiko 14.
2: Ahí
4: para toda la raza que está en sintonía y que tengan un excelente viernes porque entrego lista.
2: Cuando piden Alfredo Gutiérrez, pídenlo como el suegro de Burger. Es que no, es que está muy peleado ese puesto. Muy bella, Noris. Mejor vámonos con más música de la serie Cervantes. ¿Qué tenemos, compadre? ¿Qué tenemos, Alfredo Gutiérrez? Perfecto, compadre. Ahorita andamos la que sigue mientras tanto. Aquí está Alfredo Gutiérrez en los viernes de pura cumbia. Azuquita, mami.

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2: Excelente, mi querido Lázaro, 11 de la mañana ya con 13 minutos. Aquí seguimos acompañándoles en los viernes de pura cumbia. Pide la tuya, 81-29-80-06-76. Viernes 3 de julio, 30 grados temperatura.
3: Ese mi Oscar, buenos días, el Tony Mendiola, póngase porfa la de puntitas con Luna y el clan barranquillero. Pues para acá para el compa Pollo, va, y toda la banda que andamos laborando acá en San Pedro, y para allá para toda la Gloria Mendiola, y mi camarada la Malu del Pedre, la Nancy la Vicente, el Cheque Santa María, el Beto la Alianza, el Clever de la Vicente y toda la banda, y gracias.
2: De gracias, carnal.
4: Buenos días, ¿me podrías complacer por favor con una rolita de el homenaje al combo Colombia?
2: Ok.
4: Con Cata, de los Reyes Vallenatos, ahí para mi muñeca en la Zapata, Verónica Hernández, mi hijo Jun Gutiérrez, mi compa el Pez, el Abel, el Gili, la güera de la Zapata, el Flaco, el Tyson, el Raúl y el Venado, y toda la banda que escucha la 1420, donde quiera que se encuentren, de parte del Black de la Zapata, aquí en la Colonia Hidalgo, escuchándolos a todo volumen.
2: André
4: puro
2: Black.
4: 1420.
2: Excelente,
4: sí,
2: carnal. Eres un malvado.
4: Gracias.
2: Es más decir cosas a la gente.
5: Buenos días, Oscar. A ver si me puedes con placer con la de Castígame Dios, el clan vallenato, por favor.
2: Claro que sí.
5: Y especialmente para mi burrita Sandy Mirador y mi hijo César Alejandro, que lo quiero mucho, y toda la Rosita de acá de Lomas de Santa, y bendiciones, gracias.
2: Gracias, carnal, con todo gusto te complacemos. Recuerda que los viernes son de pura cumbia, carnal.
6: Buen día, mi burguer.
2: Buen día.
6: Excelente viernes.
2: Igualmente, compadre.
6: Aquí Jera, desde Gómez Palacio, Durango.
2: ¿Cuál quieres, dijera?
6: Me puedes complacer con la canción de La Mojana, de Adolfo Pacheco.
2: Va para allá, compadre.
6: Y ahí un saludo para toda la raza que está en sintonía, mi burguer. Excelente viernes. Y un saludo desde acá, desde Gómez Palacio, Durango, mi burguer.
2: Ya está, compadre. Con todo gusto te complacemos. A toda la gente de Gómez Palacios, allá en Durango, mi querido Lazarín. Siguiente audio, compadre, dámela, no me dejes decir nada.
7: Hey, ¿qué onda, mi burger? Excelente inicio mañana, compadre. Viernes de cumbia, compadre. Ahí póngase de Rosita ahí con Aníbal Velázquez, compadre.
2: Ok.
7: Y un saludo para usted y para Lázaro, mi hijo de loco, y huehuepa, compadre, gracias.
2: Aquí está mi compadre, el Cata, con este buen tema, homenaje al Combo Colombia, los creadores de la frase.
8: Importantes.
2: Para que aprendan los chamacos.
8: La voz original.
9: Este es un homenaje.

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1: No se casen, ¿eh? No se casen. Por... Si encuentran una mujer como Conchis, van a sufrir toda la vida. 11:30 p.m, seguimos con más de Antología Vallenata. Tenemos más audios, mi querido Lazarín. Más audios en XH 1420. Pide tu cumbia favorita y te complacemos.
18: Con la de tu pelo o caso de un amor ahí de Lisandro Mesa, nomás ahí para la banda los vacilentos de Recal. A tío Choco, compa, que los chiflados, que andamos a la idea de parte de estos los chiflados y que tengan buen día.
1: Listo, carnal, gracias.
19: Ey, ¿qué onda, mi Oscarín? Malú del Pedre. Ay, compláceme, por favor, con la rolita, la de la cumbia del nopal. Y va un saludo para ti, para mi Lázaro, y va para el Mosca de los X Locos del Pedre y toda la banda que está en sintonía, y gracias.
1: Ahora no le digo al Mosca, ¿verdad? Un paseo, es que son por los pies.
20: Excelente, ya tengo a mi estimado locutor. Soy Ren Vía de Juárez, el colombianito del barrio. Me puedes complacer con la canción, la de Jaque el Rey de Embajadores. Va un saludo para mis primos, los Olex de la Buenos Aires, para el buen Coyin del cuadro Villero de la Buenos, mi compa, el Walter de los Vagos 131, Javier Solo de la Croc, los muñecos de Colina del Sol en Juárez, la Unión Ganchera, de parte del Ren Vía de Juárez, colombianito del barrio.
1: Excelente, compadre, gracias, el colombianito.
21: ¿Qué onda, carnal? Buen día, pa.
1: Buenos días.
21: Carnal, a ver si me puedes complacer, por favor, con la canción de Lejanía, Elisandro.
1: ¿Lejanía para quién?
21: Carnal, porque es el control y para toda la banda que sintonizamos la 1420, parte del Chapu, y solo para la Ruth también, carnal, de Santa María.
1: Excelente, carnal. Gracias, compadre.
22: Muy buenos días, compadre Tosca, compadre Lázaro. La cumbia maracuchá con los Master.
1: Ok.
22: De parte del Gumaro, para ti y... Y gracias. Para toda la banda de la 1420, el compa Robin, zona norte, para Lázaro.
1: Ya se fue.
22: Y para
1: Lázaro, ya se fue.
23: Burger, buen día.
1: ¿Qué
23: con la de Cumbia de la Paz de Chico Cervantes?
1: Va para allá, carnal, con todo gusto, Cumbia de la Paz.
24: Buen día, mi busque Burger.
1: ¿Busker?
24: Abra el Tosti, los inocentes en jardines. Ahí sí me puede complacer con la negra Tomasa de Calixto Ochoa.
1: ¿Cómo no?
24: Y un saludo para mi amor Priscila de Apodaca, el compa Lucho, el Nano, el Con, el Mellizo, el Chipi, todos los relocos ahí en el Nuevo Milenio, el Andero y el Tuga del Pedre, y el Fer del Pedre, el Nano y Leo Solipuntos en el Pedre también, el Daxi, el Mosca de los X Locos, la Malu del Pedre, el Day de los Tres Puntos, Super Carlos de los Criden, el KR de los Chuquis de San Rafa, BTR Chivos del Amore, el Chino RWS, el nuevo, el Jonah de Guinalá.

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0: Bueno, nuestro hermano el Pollo Israel Romero. ¿Cómo lo quiere la gente aquí en Indepe, mi compadre el Pollo? 11:45 y tenemos 32 centígrados.
1: ¿Qué onda, Burger?
0: ¿Qué onda, carnal?
1: Buenos días. Buenos días. Carón de Jardines, acá en Escobedo.
0: ¿Qué dice mi carón?
1: Ahí póngame una rola, ¿no? Por favor. La de La Manda, de Celso Piña. Y un saludo para usted, va. Ya sabe, compa chido. También Lázaro Cervantes. Y para la Malu del Pedre. Ey, también para Libres y Locos en Escobedo, va.
0: Sí, compadre.
1: Y que mañana estamos de manteles largos. Y, ey, el Carón de Jardines en Escobedo y sobres.
0: Escobedo, la tierra de mi buen amigo Mijes. Escobedo, municipio de Escobedo. Sí, verdad, sí, Lázaro, sí, entendí bien, ¿o no? Sí, verdad, sí, entendí bien. De hecho, Conchis, ven, para que escuches, ven. Acabas de hablar del municipio de Escobedo. Y Conchis le manda un saludo a nuestro buen amigo Andrés Mijes, Escobedo, la capital de la transformación. De parte de Conchis, de toda la gente que trabajamos en el XH, saludo para nuestro buen amigo Andrés Mijes Llover. También de parte de mi compañero Conchis, que dice que es una gran persona, y no te equivocaste, es una gran persona. Conmigo es bien especial.
2: Buen día, mi Lázaro. ¿Me podría poner una canción? El precio de un error. De parte del Ralo de la Fome 20. Saluditos y buen fin de semana.
0: Ya está, mi querido Ralo. Continuamos las 11:47. ¿Dónde, Lázaro, los miradores? Ahorita te complace, Lázaro, carnal.

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1: El senador con licencia Waldo Fernández advirtió que el gobernador dejará mega deudas y también obras incompletas. Las finanzas estatales están fuera de control y ninguna de las grandes obras prometidas por el gobernador estará lista a tiempo, de acuerdo con el aspirante a coordinador de la defensa, de la transformación y la soberanía nacional en Nuevo León, Waldo Fernández. Fuera máscaras y hablemos con claridad. El gobierno del estado está endeudando de una manera muy irresponsable, señaló. Cuando entreguen este gobierno, van a dejar de deuda en el cajón de entre 18 y 20 mil millones de pesos. Deuda no registrada o autorizada por el Congreso del Estado. La presa Libertad mantiene hasta 1,000 millones. La carretera interserrana acumula compromisos por 8,000 millones de pesos y las obras del metro cerca de 10,000 millones de pesos adicionales, advirtió Waldo Fernández. 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
1: Regresamos, gracias, bendito sea el Señor, ya se fue Lázaro, ya llegó Jenny en la consola digital, dice que siempre me escucha. Yo jamás, cuando he dicho que por el bien de la radio, qué bueno que se va Lázaro, nunca he dicho, y que qué bueno que ya se fue, y bendito, no, jamás, yo Lázaro nunca he dicho eso. Es más, la primera vez que lo digo. 12:05, tenemos la temperatura 32 centígrados, llega Jenny a tomar posesión de la consola digital de la 1420 para escuchar tus peticiones. Recuerden que los viernes son puras cumbias, 3 horas de buenas cumbias en XH 1420, aquí vamos. Con más audios, Miguel, y pícale.
2: Buenas tardes, Oscar Rodríguez. ¿Me podrías complacer algo de la Sonora Barranquilla, la negra Josefina, por favor?
1: Okay.
2: Para el Gumaro en San Ángel Sur, el Cheque en Santa María, el Luis de Saltillo, el Oscar Esquinero, el Chato allá en la Florida,
1: el
2: Juanillo Mandilón y Quejoso de la Curva también.
1: Ay, sí,
2: el Jimán y los Amos del Universo allá en San Pedro de las Colonias, Coahuila. Para los de la clínica 25, el Pecoso del Pozo, el Pecoso del Pozo, el Pecoso del Pozo, el Maca y el Mampa de la 115. Para la Francis, el terror de los choferes de la ruta 68, allá en Juárez, de su amigo el Robert, en la zona norte, presente en Antología Vallenata. Gracias.
1: Gracias, compadre. Saludos para toda la gente de Saltillo, para mi compadre el Rolly Guerrero, que quiere la cumbia guapachosa de Enrique Díaz. Se la ponemos, carnal, con todo gusto. También saludos desde Saltillo. El Rolly, saludos para mi compadre Ángel, que anda en su unidad, no les digo de qué, por ahí anda con todo volumen con su compañero. Mándame el nombre de tu compañero. Andan trabajando ahí, andan en un carro muy bonito. Es un carro muy bonito, negro, así que corre bien rápido. Y trae unos estrobos así de colores. Así anda mi compadre Ángel. Saludos para él y para. Mande. Sí, eso no se puede decir. No puedo decir que andar mal.
3: Vamos a ver. Oye, el Ismael de Santa.
1: ¿Qué onda, Ismael?
3: No puedes compasar con la canción Recorriendo Venezuela con el Binomio de Oro. Ahora los viernes de pura cumbia. Saludos.
1: Dijiste Arguelito. Dice por aquí. Ya te escuché. Compadre, un solo partido. Es que recorriendo Colombia no es cumbia. A ver, ahorita la voy a checar. Mi querida Yeli ya está con sus manos mágicas y poderosas. Checando la cumbia guapachosa de Enrique Díaz. Mientras tanto, le recuerdo la vía de contacto de WhatsApp. Ay, dije WhatsApp. 8129-800676. No hay llamadas, porque no se quejando en el Parrandón. Allá en el Parrandón hablen en la mañana. Allá hagan y deshagan con ellos. Aquí no. Qué vale, Yeli. Vamos con la cumbia guapachosa a través de la XH 1420. De hecho, Jaime, me está quedando bien mal, no me he conseguido la cita con el psicólogo. Esa, mi Yeli. Cumbia guapachosa, Enrique Díaz. Seguimos con más. Ya los viernes de pura cumbia de Antología Vallenata. Este tema es del año de 1989, la cumbia guapachosa.

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0: Linda ahí también. Vamos a seguir con la música exactamente a las 12 con 12 minutos. Oye, qué bañada, Qué bárbara, Irma Serrano, no sé cómo me dijeron. Seguimos son los viernes de pura cumbia a través de la 1420. Sígueme viendo tu audio hasta la 1 de la tarde. Te complacemos al instante.
1: Hola, Oscar, bonita tarde. Ay, por favor, me puedes complacer con la de la cumbia en Marbella con los parranderos.
0: Claro.
1: Y un saludo para ti, para que estén controles, que tengan una bonita tarde. Para mi esposo, Mario de Juárez, la ruta 68. Y para mi princesa Aranza, que andamos en sintonía a todo volumen de parte de Selene La Milpa, y muchas gracias.
0: Excelente, Selene.
2: Buenas tardes, tengo usted, mi estimo Oscar Rodríguez.
0: Dígame.
2: Este ángel, el de los guapillos, compare. A ver si me hace, por favor, complacerme. Olor a café con los concartistas.
0: ¿Eh?
2: Y Susi de Rebu, Oscar Travieso, Saúl de la Unidad, el Walter Vago, el Pafi de Sierra, el Mario de Juárez, Gorrión de la Genaro, Bianca la Milenio, Neto de mi Loco. El Juanillo de la Curva, el Pavi de Tresca, Chisco de los Solos, Susi de Rebu y el Ángel Guapi, gracias.
0: Listo, compadre, con todo gusto, te complacemos tu petición musical. ¿Qué dijo? ¿Qué grupo dijo?
3: Este fin de semana, Oscar, un saludo para ti, quien esté contigo ahí en compañía.
0: Gracias.
3: Me puede complacer con la canción de Lejanía con Lisandro Mesa.
0: Ya la puse.
3: Y un saludo para todos los que están en sintonía de la vallenata, en especialmente todos los que estamos acá para Houston, Texas, gracias.
0: Listo, carnal, con todo gusto, te complacemos.
4: Es el chiflado, porque saca llamadas, es el chiflado.
0: Yo no voy a sacar llamadas porque tú me digas, tú no eres nadie, ni en tu casa, ni aquí, para decirme lo que tengo que hacer, ¿ok? Si en la mañana te consienten, aquí no, compadre, aquí no entran personas como tú. No soy chiflado, compadre, solamente me gusta cuidar mi trabajo. Si tú en tu camión haces un despapalle y no atiendes bien a la gente, es tu problema. Aquí en la estación mando yo, compadre, aquí usted no manda ni tiene injerencia, sus palabras para mí son X. Haz cuenta que tus palabras son como cuando vas al sanitario, ¿verdad? Que haces el papel rollito y lo entras a la basura. Esas son tus opiniones para mí. Y si te gusta, si no, cámbiale, carnal. No voy a batallar contigo.

0: celebremos con ella. Próximamente. Próximamente.
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5: Gracias, regresamos a través de la XH 1420, la Vallenata Mayor. Aquí estamos, dicen, hombre. Ajá. Y compadre Rito, un saludo para Rito. Dice, no. Un abrazo, Burger. No, es que no vamos a hacer esto un programa de debate, ¿verdad? Nada más. Yo digo, no voy a sacar llamadas y no les voy a sacar. Y así. Y no debate nada. ¿Para qué le vas a dar un lugar que no le corresponde a la persona? Mejor. No lo saco y se acabó. Por los míos no los voy a sacar y se acabó. Y que se venga a quedar aquí con Sergio.
10: Buenas tardes, Oscar. Habla el Javier de Linares.
5: Para enseñarle todas las llamadas que todo el día está con Negor.
10: Se van a dejar de la audición. Compláceme ahí con la rolita de Recuerdos de Alicia con Alejo Durán.
5: Claro que sí, carnal.
10: Un saludo para usted, para el que está en controles acompañándolo, va.
5: Gracias.
10: Para toda la bandita en sintonía y de parte de Javier de Linares. Y gracias, Oscar.
5: Al instante, carnal, como debe de ser en Antología Vallenata. Sin llamadas, pero con muchos audios.

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1: Muy buena tarde, Oscar. Este Chepo de Santa, a ver si es tan amable de complacerme la cumbia tropical con Alíban Ángel. Mire, va para usted mi burger y para controles de audio va para la señorita Yeli y va para la mano del Pedro, el de ahí de los tres puntos, Betty Piretita, Sierra Ventana, Selene, la Mil, Palmería, Villa Juárez, la Cari de Provi, Poder Escobedo, la gente que estamos en sintonía, el que me manda, el que me quiera mandar, Dios te bendiga mi burger.

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1: Señor Oscar, buenas tardes. Habla R de los Fantásticos de Loma Linda, pidiéndote la canción de No Me Faltes Tú de los Diablitos. Y un saludo para ti, para los Fantásticos de Loma Linda, mi compadre Vivis y los Revueltos del Pedre, los Huérfanos de la Paraíso, los Tremendos de la 23, Chuy Bagres, Güey Perdidos.

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1: Son las 12:39. 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
1: Es las 12, Méndez. Bueno, dijo la música a través de Antología Vallenata cumbia. No, es el. Yo pensé que no está Lulú y dejó su influencia aquí en otra mujer. 12 días con 40 minutos, aquí hay más música a través de la XH. 14:20, aquí esta noche de luna llena con Betty Ochoa.

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2: En Escobedo, el centro de acopio norteño sigue abierto y recibiendo donativos que serán enviados a Venezuela afectada por recientes terremotos. Los víveres podrán llevarse al DIF municipal ubicado en la avenida Raúl Salinas en la colonia Celestino Gasca. 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
3: Esperar que la vida te trate bien por ser buena persona es como esperar que un toro no te ataque porque eres vegetariano.
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0: ¿Qué tal? ¿Cómo están? Gusto en saludarlos el día de hoy aquí en el Doble Impacto. Noticias y fútbol el día de hoy, que ya es viernes. Sí, hoy es viernes 3 de julio. Gracias por estar con nosotros. Hay mucho que comentar, mucho que platicar para ustedes el día de hoy aquí. Y bueno, pues estamos con la noticia que se da aproximadamente antes de las 12 del mediodía respecto al partido de la selección mexicana de fútbol del próximo domingo. Del próximo domingo, señoras y señores, 5 de julio, en donde cambian el horario del partido de fútbol de las 6 de la tarde que estaba a las 12 del día. ¿Bueno o malo? Pues bueno, para México, bueno. Aunque hay muchos que, como Yeli, que quería salir y ver el partido y demás, a esa hora entra a trabajar. Pero pues te traes la pantalla, Yeli. No hay bronca. Ah, ¿sales a las 12? Ah, ok, ya te entendí. Sí. No, pero va a estar tranquilo el día de hoy. Ese día.
1: Buenas tardes, Arturo. ¿Qué factores estarán influyendo para que se cambie el partido al mediodía? Ya ves que la gente somos un poquito mal pensados. ¿No será para cansar a Inglaterra? Pues yo pensaba eso, fíjate, pero también se anteponen otros factores como son... Ahí te va. Al hacerlo al mediodía, Arturo, hay quizá más posibilidad de que haya seguridad debido a que va a ser de día. Y tú sabes que la noche muchas veces es cómplice de pues actos vandálicos, etcétera, sobre todo con esto que se está suscitando de los triunfos de la selección. Quizá para evitar eso. El otro factor es de que se pronostican fuertes tormentas ya entrada la tarde en el Estado de México, Valle de México, y lluvias eléctricas, vaya, tormentas eléctricas, y también para prever quizá ese tipo de situación que sería pues totalmente le complicaría, vaya, el partido.
0: Bueno, mira, digo, para quitarnos de dudas, se juega el mediodía, México enfrentará a Inglaterra en los octavos de final de la Copa de que ya conocemos. Esto el domingo a las 12 horas ante la amenaza de tormenta eléctrica. Se juega el mediodía, México enfrentará a Inglaterra. Fuentes confirmaron a diferentes medios de comunicación el cambio de horario del partido programado originalmente a las 6 de la tarde, las 18 horas. Es extremadamente inusual una modificación de esta naturaleza, aunque desde hace 30 años no se realizaba una justa mundialista en Norteamérica, lo que ha obligado incluso a que se implementen las pausas de hidratación debido a las temperaturas extremas. En algunos casos, y también intereses comerciales. Este cambio de horario no solo modifica el México-Inglaterra, sino también afecta el Brasil-Noruega, programado originalmente a las 2 de la tarde, a las 14 horas tiempo de México. La FIFA da un margen entre partidos de fase de eliminación directa, ya que puede irse a tiempo extra o a penales. En caso de que México vaya a la prórroga, se empalmaría con el juego de los brasileños y los noruegos. Por ello, la FIFA también tendría que modificar el horario de este juego. El partido que se realice a las 12 del día, horas, supone ciertas ventajas para México por el clima a esa hora. Además de la altitud, el propio técnico de los ingleses, el alemán Thomas Tuchel, también reaccionó como una que es una desventaja para ellos. La programación inicial, 6 de la tarde, horas, había provocado que algunas escuelas extendieran el horario de entrada de los niños hasta las 10 de la mañana, horas de lunes, debido a que el partido se iba a jugar en plena, pues en muchas partes en plena madrugada, ¿verdad? Porque, por ejemplo, para Inglaterra, el jugarse a las 6 de la tarde, ellos, su horario son las 2 de la mañana. 2 de la mañana. Entonces, por eso también modifica el horario allá en Inglaterra de la entrada de los niños a la escuela, porque todavía están no están de vacaciones, ¿verdad? Entonces, es lo que mueve mucho, pero les va a quedar bien a los de Inglaterra, porque si el juego se va a llevar a cabo a las 12 del día, para ellos son las 7, 8 de la noche. Entonces, está en horario dentro de lo que puede estar despierto un niño, ¿no?
1: Sí, pero es más el sol que hace al mediodía aquí en México que a las 7 de la noche en Inglaterra, quizá, ¿no?
0: No, pero te estamos hablando de que la gente allá en Inglaterra lo va a poder ver en un horario normal, o sea, en un horario ad hoc, o sea, no lo van a ver a las 2 de la mañana.
1: Ah, sí, ok, te entiendo.
0: No lo van a ver a las 2, lo van a ver a las 7 de la noche. Uh-huh. Entonces, para ellos allá, pues sí les conviene. Para Inglaterra, el equipo de Inglaterra aquí, a lo mejor no le conviene tanto. ¿Por qué? Porque tú sabes que en México, el horario de las 12 del día hasta parece que tiene impacto con el sol. O sea, siempre está soleado.
1: ¿Y la altura?
0: Y la altura. Entonces, pues podría. Cuando llegamos aquí, todavía yo no abría mi aplicación, la donde tengo todas las noticias. Es que esta noticia la acaban de dar. Hace media hora. Entonces llego y me dice Yeli, oye, ¿ya supiste que van a cambiar el horario? A ver, y abro mi aplicación y efectivamente, ahí estaba luego ya la nota. Entonces, lo primero que le digo a Yeli es, a todo dar, qué bueno. Y me dice Yeli, no, porque yo salgo a las 12. Me voy a dirigir apenas a mi hogar, a ver el partido. Pero hablando de posibilidades de México, pues el horario de las 12 del día, que le pregunten a Tigres, que le pregunten a Rayados, ¿cómo les pesa ese horario, el de las 12 del día, jugar en la Ciudad de México?
1: Imagínate andar corriendo aquí en la calle con este horario en Monterrey al mediodía, como ahorita, andar en un partidito así aquí en el Río Santa Catarina o en una cancha, vaya, con césped.
0: Oye, Ramón, ahora la pregunta es para los que les gusta desvelarse el sábado, que se van de fiesta, ¿qué hacen? ¿Esperan el partido o se duermen temprano y se levantan a verlo? ¿Qué haremos? No sé, a lo mejor yo pienso en lo primero, esperar el partido. No, te tienes que levantar temprano a verlo. ¿Te duermes temprano en sábado? Digo, temprano me refiero 11, 12, a lo mejor 1 de la mañana es la hora que normalmente se duerme uno.
1: Esa es la hora que sale la gente divertida.
0: Sí, sí, exacto. Entonces ya mejor te duermes temprano, 1, ponle 2, ya te duermes, te despiertas a las 10 de la mañana y a lo mejor sí, eso sí, va a ser partido de barbacoa y refresco, Ramón.
1: Pues sí, definitivamente.
0: No, de carne asada.
1: Aunque hay quien dice, no.
0: Yo ya había pensado en carne asada, ¿eh?
1: De una vez vamos a entrarle ahí a una bebida ambarina y amargosa, ¿no?
0: Pues es domingo.
1: Pues es, sí, el domingo.
0: Es domingo. Es que yo sí había pensado, domingo 6 de la tarde, ya hasta había pensado. Voy a ver el juego, me echo una, pongo el asador a las 5 de la tarde. Que ya esté cerca de las 6, empiezas a poner la carnita, nomás le vas dando vuelta. La vas sacando.
1: Las alitas.
0: Que la esposa haga el guacamole, una salsa que pique, una que pique más o menos y una que no pique. Y que ponga las cebollas en aluminio. Y ¿qué más, Ramón? Digo, si el marido es exigente, que le haga unas tortillas recién hechas al.
1: ¿Unas comal, chilindrinas? ¿O el comal? Una chilindrina sería chivo.
0: ¿Qué son las chilindrinas?
1: Así unas duritas.
0: ¿Tú puedes, duritas, manera, sí, no, las yeyas.
1: Sí, eso.
0: La que pones en el comal y se empieza a tostar y hasta le pones una rebanada de queso de puerco.
1: Sí,
0: le pones el queso de puerco y se empieza a deshacer.
1: Sí, lo que tú quieras.
0: Y luego le pones, puedes poner choricito. Uh-huh. Y luego guacamole.
1: Una salsita molcajeteada.
0: Y luego la salsa.
1: Oh, ¿y por qué no unos frijolitos así, una capita así leve?
0: También.
1: Todo está permitido, mi querido Arturo, en el arte culinario.
0: Esto es cada 4 años, Ramón, así que tú eres muy.
1: Hay que disfrutarlo porque el próximo, quién sabe.
0: Sí, exacto, es lo que te iba a decir, porque tú eres muy de que. No, que no hay que comer carne, porque hace daño y que bueno. Nomás hoy, Ramón, sí, es cada 4 años.
1: Solamente moderarnos.
0: Sí, sí, sí.
1: De acuerdo, mi querido Arturo.
0: Puedes poner un top sirloin sin hueso, lo asas y luego lo cortas en pedacitos y luego se lo pones a la yeya. Sí, ajá. Y la salsita y el guacamole.
1: ¿Tortilla de harina o de maíz?
0: Puede ser de harina o de maíz. Yo prefiero de harina.
1: De las dos, órale pues.
0: De arete. Vamos al corte que ya nos marca Jelly por acá. Y regresamos con más. Así es que prepárese. México juega el domingo a las 12 del día.
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0: Muy bien, mi estimado Ramón, la temperatura en este momento se las damos a conocer con mucho gusto. En Monterrey, 33 grados. Hay una muy, pero muy leve probabilidad de lluvia por ahí de las 4 o 5 de la tarde aquí en Monterrey. Pero es muy, muy baja. Y a las... te dije, a las 3, 4 de la tarde aproximadamente. Y también a la por ahí de las 6. Aumenta un poquito el porcentaje, pero no es muy fuerte que digamos. Ramón Fabián, ¿qué tenemos? Adelante.
1: Efemérides, 1890, en este viernes 3 de julio, en Estados Unidos, una fecha como hoy, 3 de julio, 1890, Idaho es admitido como el estado número 43 de USA. El entonces presidente Benjamin Harrison firmó la ley que le dio ese reconocimiento oficial. Idaho. 1955, las mujeres emitieron por vez primera su voto en México en una elección para designar a los diputados federales para la 43 legislatura, uno de los mayores reconocimientos a sus derechos. 1967, en Japón se transmite el primer capítulo de la serie, en 1967, La Señorita Cometa, ¿te acuerdas?
0: Uy, ¿cómo no?
1: Hermosa mujer, cuya primera versión se emitió originalmente en México durante 15 años. Takechi, ¿te acuerdas del
0: chiquito gordito? Sí, ¿cómo no?
1: Y el otro compañerito tiene otro, ahorita lo checamos. A principios de los años 70 en el canal 8 y luego pasó al canal 5, siendo un éxito generacional. La Señorita Cometa. Señorita Cometa, Señorita Cometa. 1971, a los 27 años, muere en Paris, Francia, a consecuencia de un paro cardíaco. Hay varias historias y conjeturas acerca de la muerte de Jim Morrison, James Douglas Morrison, cantante, letrista y poeta estadounidense, nacido en Florida, vocalista de la banda norteamericana The Doors, cuyos grandes éxitos de antiguas generaciones, o que antiguas generaciones, y no tan antiguas, todavía recuerdan.

0: Acabo de comprar un CD de ellos, fíjate. Justamente de los Doors. De
1: ya casi no. Un CD es muy difícil de conseguir de ellos, ¿no?
0: No, sí los hay, sí los hay. En el mercado ya otra vez se está recuperando terreno el CD. Pero el que es una obra de culto dentro de la música sigue siendo el vinil. El vinil retomó terreno y están más caros ya.
1: Y está más caro también la tornamesa.
0: Bueno, sí, la tornamesa hay diversos precios, pero sí fluctúan una buena tornamesa.
1: ¿Más o menos?
0: En unos 300 a $500. Hay una
1: ¿Dólares?
0: Sí, una buena tornamesa. Estamos hablando de una buena tornamesa.
1: ¿Tú tienes dos, no?
0: He tenido a lo largo de mi vida como unas cuatro. Uh-huh. Pero hay una tornamesa que cuesta como unos $8,000-$10,000.
1: Digamos a los chavos, ¿qué es una tornamesa?
0: Porque un tocadiscos.
1: Sí, es un aparato así cuadrado, en donde pones el disco de vinil.
0: Un plato.
1: Es un plato. Pones el disco de vinil y tiene una agujita. Uh-huh. Pones la agujita, el disco gira.
0: A 45 y 33 revoluciones. Y hay tornamesas ya más antiguas, de hace más de 5 o 6 décadas, que tenían la revolución 78.
1: Sí, pero la puedes manejar, ¿no? Tiene para subirla y bajarla.
0: Sí, las tornamesas modernas, sí. Uh-huh. Sí, pero en promedio andan una tornamesa buena en $12,000 pesos mexicanos. Sí, andan así, cariño. Te digo, hay una que vale como $15,000, una tornamesa.
1: Los grandes DJs.
0: Ya hay de más precios.
1: Los grandes DJs, Ramón, ahí se enseñaron. Ahí en las tornamesas.
0: All school.
1: Porque ya ahorita está el virtual DJ, y ahí ya
0: lo sincronizas y se mezcla solo.
1: Sí, se mezcla solo ya. La
0: tecnología.
1: Sí, exacto, pero antes el mezclar en tornamesa
0: era la que dominaba.
1: Era y ahí es donde agarrabas el disco y lo
0: El scratch.
1: Exacto.
0: Oye, te digo que yo quiero una tornamesa que es con la que empecé en el radio. Es una tornamesa bien rústica, 33 y 45, con una palanca, a lo mejor si las llegaste a ver.
1: Sí, claro.
0: Una palanca de aluminio, de fierro, vaya. Y es la marca Rusco.
1: No me acuerdo que se hizo la de nosotros. Esa, pues la llevó mi hermano, tú lo conoces. La teníamos en la sala. Y me acuerdo en aquel entonces, estoy hablando de los años finales de los 80s, que mi hermano llegaba con los discos. Me acuerdo una vez que llegó con el disco que a mí me llamó mucho la atención, estaba muy chiquito yo, un disco de un marranito. ¿Sabrá? No, era Hombres G.
0: Hombres G.
1: El segundo de Hombres G.
0: Sí.
1: Y era doble, sí. Era doble ese disco. Entonces, nosotros ya, haz de cuenta que se juntaba la familia en la sala.
0: Era un espectáculo.
1: Y ya entrada la tarde-noche, ponías el vinil. Lo empezabas, lo escuchábamos todo, y la tornamesa que teníamos daba una, hacía como unas luces. Entonces apagabas tú la luz de la sala y disfrutábamos tanto de escuchar un vinil completo. Y luego, lado A, y luego ya se acabó. Lo volteabas y ponías el lado B, o sea, volteabas el vinil. Uh-huh. Y nos poníamos a escucharlo. En familia, Ramón, en familia. ¿Cuándo vas a volver a ver eso? Yo que jamás, ¿no?
0: Coleccioné muchos discos de vinil, de más que todo internacionales. Y pregúntame dónde quedaron. Pues los prestaban, se perdieron, no sé. Y otra vez estoy retomando comprarlos.
1: Sí.
0: Los que más me gustaban antes que tenía. Los estoy buscando y los, afortunadamente, los he encontrado. Uh-huh. Porque tú sabes que en Japón hay un, allá, y allí ya pues grabaron los discos de vinil con las cintas máster originales, y la tecnología japonesa es distinta a la americana y a la de todo el mundo.
1: Sí.
0: Hay una nitidez y una resolución de sonido que bárbaro.
1: Exacto.
0: Por eso los viniles japoneses es muy recomendable que los adquieras, japoneses.
1: Bueno, vamos a la pausa y regresamos con toda la información que trae Ramón Fabián. Muchas después de las efemérides. Ya no la marca por acá, Jelly. Regresamos, no se vaya.

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4: Hasta el momento, los tres anfitriones como México, Canadá y Estados Unidos están en octavos de final. Los estadounidenses consiguieron su pase y van a jugar octavos este próximo lunes. A las 6:00 p.m. se van a medir a la selección de Bélgica. Un partido imperdible, porque aquí no hay más, es matar o morir.
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1: El Senado de la República aprobó la emisión de distintas monedas conmemorativas de la Copa Mundial de Fútbol 2026.
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0: Hoy viernes 3 de julio y hasta el martes 11 de agosto de este año 2026. Oiga, comienza la canícula. Bienvenida a la canícula, Santa Canícula. Nos vas a deshidratar, nos vas a sofocar. Hoy empieza la canícula. El nombre canícula proviene del latín canícula, que significa perrito o perrita. Hace referencia a la estrella Sirio, conocida como la abrazadora o estrella perro, que forma parte de la constelación del Can Mayor. Es por eso que se llama canícula. En la antigua Roma, la época más calurosa del año coincidía con el momento en que Sirio aparecía por el horizonte al amanecer. Los romanos creían que el brillo de esta estrella se sumaba al calor del sol, por lo que llamaron a este periodo de calor extremo días caniculares. Hoy empieza la canícula. Si bien es cierto que las altas temperaturas ya golpean a parte del territorio mexicano desde hace ya buen tiempo, hay que advertirle que aún no llega lo peor. Y eso lo demostrará este fenómeno que llega cada verano. El mapa de riesgo advierte que el termómetro rebasará la barrera de los 40 grados, especialmente en zonas urbanas y de alta humedad. Pero pegará más fuerte a solo 10 estados en el país. Estos son los 10 estados donde va a pegar bien fuerte la canícula: el noroeste, Sinaloa; al sureste, Veracruz y Tabasco; en la península de Yucatán, Campeche, Yucatán y Quintana Roo; y en el centro del país, Puebla y Morelos, durante 40 días contados a partir de hoy. Le digo, el 11 de agosto empieza hoy, termina 40 días después. A partir de hoy, el Servicio Meteorológico Nacional advierte que la canícula va a provocar temperaturas superiores a los 40 grados, con posibilidades de una sensación térmica de 48 a 50 grados. Y aunque normalmente se presenta una severa disminución temporal de las lluvias en gran parte del territorio nacional, el cambio climático podría sorprendernos no solo con lluvias, sino con fuertes tormentas, con vientos que superarían los 60 u 80 kilómetros por hora, castigando al país con 40 días ininterrumpidos de calor sofocante.
1: Muy bien, mi estimado, ya está grabando. Okay. Mi estimado Ramón Fabián, vamos rápidamente a platicarle a usted, bueno, con esta nota con la cual comenzamos, que se dio a conocer ahí a mediodía. El partido de la selección mexicana modificó su horario, esto debido a que hay programado, o hay de alguna manera pronóstico de tormenta eléctrica en la tarde del domingo. Entonces el partido se jugaría más temprano, 12 del día es el encuentro que se llevará a cabo de la selección mexicana ante Inglaterra, esto el día domingo. Dominguito es cuando se va a llevar a cabo este partido a las 12 del día. Déjeme le platico de los 16avos del día de hoy. Hoy se cierran los 16avos de la justa mundialista con 3 partidos. Uno ya se está llevando a cabo, está en este momento jugándose ya el segundo tiempo. Van en el minuto 67. Y el partido es Australia ante Egipto. Ok, Australia-Egipto ya se está llevando a cabo en este momento. 1-1 es el marcador hasta el momento de estas dos selecciones. Obviamente debe haber algún ganador. El partido tiene que mandar a alguien, ya sea Egipto o Australia, a los octavos de final. Y bueno, pues vamos a esperar a ver quién es el bueno, ¿verdad? A las 4 de la tarde se va a poner bien machín chicharrín, así como dicen. Sí, porque va a jugar Argentina, que en teoría, pues la tiene no muy difícil, ¿verdad? Enfrentará a Cabo Verde, pero aguas, y más las selecciones nuevas en esta justa mundialista han salido algo respondonas, como por ejemplo República del Congo, ahora Cabo Verde, que es el que va a enfrentar a Argentina, y el partido de las 7:30, no, madre mía, de veras, no me lo voy a perder. Colombia, la poderosa Colombia ante la selección de Ghana. va a ser un gran partido. No. Ayer tuvimos momentos inolvidables con esto de Inglaterra. El Inglaterra, que batalló de alguna manera contra República del Congo, pero fue impresionante el partido del día de ayer y la respuesta de Harry Kane. Harry Kane, que es actualmente el mejor delantero del mundo. Miren, ahí les va, ahí les boinas, para que más o menos sepamos en dónde nos vamos a meter, ¿verdad? La selección de Inglaterra completa cuesta aproximadamente Inglaterra cuesta 1.600 millones de euros completa. Eso vale la selección de Inglaterra. Un poquito más arriba de 1.600 millones de euros. Eso es lo que vale la selección de Inglaterra completa. ¿Ok? ¿Cuánto vale México? La selección mexicana anda rondando aproximadamente entre los 240, 250, 260 millones de euros. Ahí está la ventaja. Con un jugador, posiblemente, dos jugadores. Puede ser Bellingham y Harry Kane. Con esos dos jugadores, pagas toda la selección mexicana completa. Es ahí donde nos vamos a meter. Hay que tener más o menos la magnitud de a quién nos vamos a enfrentar. Vamos a enfrentar a Inglaterra. Es la plantilla más cara de la justa mundialista. La plantilla, sus jugadores son carísimos. A ellos nos vamos a enfrentar. ¿Y saben qué? Les tengo noticias. Vamos a ganar. Así está la cosa. 1.600 millones cuesta la selección de Inglaterra, mi estimado Ramón. Un poquito arribita de euros.
0: Euros.
1: 1.600 millones de euros cuesta la selección de Inglaterra. Y aproximadamente 240, 260 millones de euros cuesta la selección mexicana.
0: ¿Qué tal,
1: Les digo que con dos jugadores, puede ser Harry Kane y Bellingham, pagas, con dos jugadores de Inglaterra, pagas toda la selección mexicana.
0: Toda la nómina, y todo.
1: O sea, lo que vale.
0: Sí, el valor.
1: El valor del jugador.
0: Sí.
1: Eso es lo que vale.
0: El valor de la marca.
1: ¿De cada jugador?
0: Sí, cada jugador.
1: Tú haces la suma de todo lo que vale todos los jugadores, y es lo que cuesta la selección mexicana. Fíjate. Entonces, por eso les digo, nos superan muchísimo en la lana, en lo que valen ellos y lo que costamos nosotros, pero les digo, les tengo noticias, vamos a ganar aún y que nos sacan mucha ventaja.
0: Que así sea. La victoria de México ante Ecuador no nada más trajo el pase a octavos de final, tú lo sabes, para la selección mexicana, sino también un regalo de lujo para presumir en la muñeca de cada jugador, y es que el influencer estadounidense Steve Wildall apostó $2 millones al triunfo del Tri sobre el cuadro sudamericano, y como gesto de agradecimiento visitó la concentración del cuadro nacional para regalarles relojes de lujo. Los seleccionados recibieron con gran ánimo al creador de contenido y su staff y pudieron convivir unos minutos y escoger un reloj marca Rolex. De esos cariñosos.
1: ¿Cuánto te gusta que cueste un Rolex de esos?
0: 119,000 pesos en promedio, 120,000 cada uno.
1: ¿Le regaló uno a cada uno?
0: Sí, y hasta más de 3,500,000 pesos mexicanos. Vaya, 3,500,000. También vale un Rolex.
1: Pero les ha de haber regalado el de ciento y cacho, ¿no?
0: Sí, el básico.
1: Son 26 selecciones, bueno, más el técnico. que seguramente también 27, ponle.
0: Pues se invirtió lo que se ganó, 2 millones de dólares, apostó 2 millones y ganó. Y dijo, pues voy a regalarles relojes a los de la selección.
1: ¿$2 millones?
0: Ganó.
1: Vienen siendo, son...
0: A 18 pesos.
1: 40, como 80 millones de pesos.
0: Más o menos.
1: Casi. Menos, un poquito menos.
0: Sí, menos, como es el dólar, uh-huh. Dependiendo del modelo y los materiales. Sí hay roles bien caros que traen brillantes, uh-huh. Brillantes en lo que es, digamos, la corona, puros brillantes alrededor de la corona, y pues, los hace ser relojes inalcanzables para, pues, casi para todos los seres humanos,
1: ¿no? Sí, señor.
0: Más no para algunos millonetas. En imágenes difundidas en su canal de Snapchat, a ver si lo buscas, Steve Wildall compartió la visita al centro de alto rendimiento donde le aplicaron el quiere volar y además recibió camisetas autografiadas de los jugadores. Ya con su reloj Rolex puesto, los jugadores posaron para una foto general en un día más de alegría en ese certamen 2026. El tricolor tendrá un gran reto histórico ante Inglaterra el próximo domingo por el boleto a los cuartos de final, instancia en la que estuvo por última vez en México de 1986. Hoy la credencial del Servicio Universal de Salud es el nuevo programa impulsado por el gobierno de la presidenta Sheinbaum. Busca transformar la atención médica para personas de 30 a 64 años al facilitar el acceso a servicios gratuitos en diversas instituciones públicas. Esta iniciativa que te comento y le platico a nuestra gran audiencia, esta iniciativa representa un paso hacia la integración del sistema de salud y modifica la forma en que operan el IMSS y el ISSSTE. La estrategia desarrollada por la Secretaría del Bienestar en coordinación con la Secretaría de Salud está dirigida a quienes no cuentan con seguridad social, o sea, la gente que no tiene seguro ni ISSSTE, uh-huh. Por carecer de un empleo formal. El objetivo es que ningún ciudadano quede sin atención médica por cuestiones administrativas o de afiliación. ¿Qué se requiere para esto? Identificación oficial como credencial para votar, pasaporte o cédula profesional. Clave CURP, que es la clave única de registro de población, certificada y de impresión reciente, comprobante de domicilio con una antigüedad no mayor a 6 meses, datos de contacto incluyendo número telefónico y un celular para el seguimiento del trámite. El proceso se lleva a cabo de manera presencial en los módulos del bienestar. Ya lo dijimos, vamos a pausa, volvemos.
1: No nos tardamos naditita.
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0: Vamos con el tema, Arturo, porque nos queda información que compartirle a nuestra audiencia en este ya viernes, casi sábado y casi domingo de selección versus England.
1: Entonces, ¿qué hacemos? ¿Carne asada? ¿Prendemos carbón a las 10:30 de la mañana o barbacoa?
0: Yo creo que una barbacoa.
1: Sí. Barbacoa.
0: Es que en Estados Unidos le llaman barbecue a hacer hamburguesas, a hacer carne asada, una barbecue.
1: Una barbecue.
0: Sí, unos cócteles de camarones.
1: Ayer lo hice, no, para ver el de Cristiano. Ajá. Me compré un cevichito, una charolita así, riquísimo, las tostadas, te dan de las salsas así bien ricas de todas, y hay una salsa de ceviche, no, fue con lo que lo vi, y eso fue a las 4 de la tarde, en 5, que empezó el partido, y me tomé 2 micheladas.
0: ¡Excelente! Oye, hablando de salud, pero de la salud regia, el DIF Monterrey ha tenido gran éxito con el programa Salud Regia, ya que casi a 2 meses de haber sido ese programa implementado por la dependencia que encabeza Gaby Ollarvides, su presidenta del DIF Monterrey, se han brindado 12,500 atenciones. Se han afiliado 8,500 personas de todas las edades. Lo dijimos aquí en los servicios informativos de Grupo Radio Centro. Este programa incluye consultas médicas, tanto generales como de especialistas, consultas dentales con sus respectivos tratamientos, entrega de medicamentos, estudios de laboratorio, exámenes de la vista y graduación de lentes, informó el municipio de Monterrey. Acérquense al municipio de Monterrey, a el programa que le platico, se llama Salud Regia. Vamos con Waldo Fernández, senador con licencia, advirtió que el gobernador dejará megadeudas y también obras incompletas. Las finanzas estatales están fuera de control, dice Waldo, y ninguna de las grandes obras prometidas por el gobernador estará lista a tiempo, de acuerdo con el aspirante a coordinador de la defensa de la transformación y la soberanía nacional en Nuevo León. Fuera máscaras y hablemos con claridad. El gobierno del estado está endeudando de una manera muy irresponsable. Cuando entreguen este gobierno van a dejar de deuda en el cajón de entre 18 y 20 mil millones de pesos. Deuda no registrada o autorizada por el Congreso del Estado, dijo Waldo Fernández. Sabes que la presa Libertad mantiene hasta este momento 1,000 millones, la carretera interserrana acumula compromisos por 8,000 millones de pesos y las obras del metro cerca de 10,000 millones de pesos adicionales, lo advirtió Waldo Fernández. Vamos a Apodaca, por ser en estos días época de graduaciones, el alcalde César Garza Redondo pospuso durante esta semana la realización del programa Audiencia Ciudadana. Va a ser mañana de 9 de la mañana a 12 del mediodía en el Auditorio Municipal. Dice César, es la formación de nuestras futuras generaciones. Ese siempre será el mayor legado. Lo comentó e invitó a las personas para que acudan, le digo mañana sábado, a la Audiencia Ciudadana en el Auditorio Municipal de 9 de la mañana a 12 mediodía. La crisis por el desabasto de agua potable que afecta a más de 71 colonias del municipio de García llegó hasta las más altas instancias del gobierno de México, luego de que el alcalde Manuel Guerra Cavazos emprendiera una jornada de gestión institucional ante la presidencia de México. La Conagua, la Cámara de Diputados y la Comisión Federal de Electricidad, esto con el objetivo de acelerar soluciones que permitan restablecer el servicio para miles de familias, dijo Manuel Guerra, que entregó los escritos formales en cada dependencia federal, exponiendo la magnitud de esta problemática que se ha prolongado por varias semanas y solicitó la intervención de la federación. Ya está la presidencia de la república, llegó el tema del agua, la falta de agua en las colonias de García. Y se fue a mover a México para que le hicieran caso con este problema, ya que aquí pues nadie resuelve nada, ni agua y drenaje. ni el gobernador, ni nadie resuelve nada. Entonces, vámonos a México.
1: Se fue
0: hasta mero arriba, allá con los de mero arriba. Oye, pues vamos con Guadalupe para mantener esta ciudad con cero casos de dengue. El municipio intensificó el programa de fumigación. Ya lo aplicó en la colonia Dos Ríos. Luis Manuel López, director de Salud Preventiva, supervisó los trabajos en el sector. El funcionario comentó que diariamente personal de salud municipal fumiga hasta 7 colonias en 2 turnos y esta semana se van a cubrir todos los sectores en Dos Ríos y en las colonias Evolución y Tamaulipas. Vale mencionar que por el cambio climático se esperan lluvias y calores muy severos, por lo que se recomienda que las familias no acumulen agua en sus patios, ahí en todos lados, ni cacharros. Vamos ya por último con el mueblero, el diputado emecista José Luis Garza Garza. El mueblero, oye, mantiene el paso firme en el Congreso. Sus iniciativas entregadas en la oficialía de partes, pues no son simples papeles. Déjame decirte, no son simples papeles, y sino compromisos con la gente. Es por eso, dice el mueblero, que su meta es clara. Esto les da seguimiento con diálogo directo, con cabildeo y la búsqueda constante del consenso. Y te repito, su meta es clara, así lo dice él: convertir cada iniciativa en ley y que Guadalupe y que Nuevo León sientan el beneficio. Y su palabra es la ley, como dice la canción de José Alfredo, ¿verdad?
1: Así es.
0: No piensa parar hasta lograrlo. ¿Y tú qué opinas? El diputado te invita a sus redes para que le comentes los temas que merecen prioridad. Atrévete a participar, que las buenas leyes también se escriben con tus ideas. Échale un grito al mueblero, lo saludas y le dices que, pues que vives en Guadalupe o aquí en Nuevo León, ¿verdad? Oye, mueblero, o oiga, mueblero, no sé cómo te quieres.
1: De usted, decir. Hay que hablarle de usted, ¿no?
0: Sí, ¿verdad? Porque es así muy raza.
1: Oiga, don José Luis.
0: Sí, José Luis, ¿cómo ves?
1: Quiero ¿cómo ve? Esto.
0: Sí, ¿cómo ve usted? No, pues sí, ya él te va a atender.
1: Ahí, qué bueno.
0: En el piso 10 del Congreso del Estado o en sus redes sociales.
1: Yo quiero ir a ver si me hace un descuento en una televisión.
0: Yo creo que sí, ¿eh? ¿Qué? Tiene muy buenas ofertas en la subasta. Así y es. También para que cambie su colchón miado.
1: Bueno, el mío todavía no está tan miado, pero sí hay que cambiarlo. Sí. Puede que tenga una que otra ahí del Canelo, de mi perrito, sí, pero...
0: Lo que pasa, Arturo, es que un colchón a los 3 años ya como que se vuelve ya muy aguado, ¿no? Muy...
1: Los ácaros.
0: Sí, los ácaros.
1: Los ácaros, compadre.
0: Sí, que viven ahí. Que
1: son... Sí, los has visto.
0: Sí, son unos...
1: Se ven bien feos,
0: ¿verdad?
1: Afortunadamente son microscópicos, pero sí. Imagínate ese animal.
0: De hecho...
1: De 10 centímetros. No, no.
0: De hecho, habitan...
1: ¡Qué asco, qué asco!
0: Habitan en tus cejas. Habitan en tus cejas.
1: ¿En mis cejas?
0: Se aparean en la noche en tus cejas. Sí, en tus cejas, aquí, en los... pelos de las cejas.
1: Ajá.
0: Se aparean en los dos tienes aquí en las comisuras de la nariz.
1: También.
0: Ahí andan ahí caminando. Por eso de repente te levantas en la noche o te das vueltas en la almohada y te rascas. Es porque los ácaros están en modo party en tu cara.
1: Imagínate, o sea, que te hagan super, hiper, mega close off en la cara, en la noche, sí. Pues vas a estar lleno de animales.
0: Sí, así estamos. De hecho, vivimos con no sé cuántas millones de bacterias en nuestro cuerpo.
1: ¿Sí?
0: Los seres humanos.
1: Bueno, eso también no es malo. O sea, el cuerpo está diseñado para ese tipo de situaciones. O sea, si tú en realidad tienes muy, muy limpio, sin alguna bacteria, tu cuerpo...
0: Sí, no eres inmune.
1: Exacto. O sea, debes de alguna manera... Sí.
0: Son parte de nosotros.
1: Digo, hay tampoco tan bañado, ¿verdad? Porque hay mucha gente que tiene, ¿cómo se llama? Las lombrices que hay en el estómago.
0: Helicobacter pylori.
1: Pues cuando te desparasitas, ¿no?
0: Sí.
1: Que tienen muchas lombricitas ahí.
0: Parásitos.
1: Sí.
0: Parásitos intestinales.
1: Exacto. Entonces, pero bueno, dicen por ahí que el cuerpo es lo más perfecto que hay en esta vida, que está diseñado para todo. Para algo son las pestañas, para algo son las cejas, para algo son los vellos en la nariz, sí, para algo son los vellos en la axila.
0: El cabello que tienes, el pelo en, uh-huh, en tu cabeza, para algo es.
1: Bueno, hay algunos como Pedro el Pelón que ya él no sabe para qué es, ¿verdad?
0: Es genético, la calvicie.
1: La calvicie.
0: Sí, es genético.
1: Sí, porque hay gente, por ejemplo, Pedrito, el compañero de nosotros, se quedó pelón desde los 20 años.
0: Sí, sí, sí, es genético. Y te digo, hay una lucha constante interna en nuestro organismo, una guerra.
1: Llegó a trabajar aquí a los 17, 18 y ya se le veía que se le estaba cayendo. Y sí. Oye, pues ¿cuántos años tienes tú, muchacho? Le dije cuando llegó. No, pues tengo 18, 19. Y ya se le estaba cayendo el pelo. Para los 21 ya no, ya haz de cuenta, pavimentaron todo. Ya no, ya era patinadero.
0: ¿Eso es lo que detiene la caída del pelo?
1: ¿Qué, el HB?
0: El piso. Ya nos vamos. De los chistes que cuenta Jaime, ¿verdad?
1: Sí, muy bueno.
0: Mañana junto con el Chividibio.
1: El Pedastián, le mandamos un abrazo. Un
0: saludo.
1: Pedastián, ¿cuándo vienes acá a visitarnos?
0: Oye, luego cuenta chistes y la gente le dice, oye, ese lo acabas de contar antier. Cuéntanos mismos, echan WhatsApp. Está muy divertido el programa, ¿eh? Es un show matutino. En AM, no hay nada en AM que llame la atención.
1: Como ese.
0: Salvo este programa que tenemos o que tiene la XH1420.
1: Yo me acuerdo que una vez, cuando estábamos acá en La Invasora, le dimos oportunidad a Pedrito, precisamente estamos hablando del Pedrito el Pelón, de que contara chistes. Y la gracia era que los chistes no daban gracia. Esa era la gracia. Es más, nosotros empezamos a sacar eso de cuando contaba el chiste así, no, que no sé qué, y se murió. Y luego un grillo. O sea, el grillito. Eso lo sacamos nosotros, me acuerdo, hace 15 años. Y sigue igual, ¿no? O sea, sigue igual. Sí, más o menos.
0: Hace la vida.
1: En fin, y digo, ya si nos vamos más para atrás, digo, aquí hay gente radio. Ramón Fabián fue el pionero de las bromas en FM en los años 90. Tú eras el licenciado Gordillo.
0: Sí, tuvimos la fortuna de hacer una mancuerna muy interesante, Henry Ibarra y un servidor, y nos las altas esferas aquí de Radio Centro nos leyeron la cartilla, nos subimos el rating, o que Dios los bendiga.
1: Así con esa presión, sí, se trabajaba. Henry y yo aquí.
0: Dijimos, ¿qué hacemos? Nos van a dar las gracias. Y lo pusimos así a
1: hacer bromas.
0: Pues sí, a no descubrir el hilo negro. Pero sí,
1: pero lo de alguna manera se modificó y se en ese entonces fue un boom.
0: Un boom.
1: Fue un boom.
0: Que hasta el Piolín de Houston vino a conocernos a Monterrey.
1: Sí, sí, sí.
0: Una vuelta que tuvo aquí a Monterrey, nos vino a conocer, nos invitó a comer.
1: Sí, que no. Que no.
0: Esta noticia del éxito.
1: ¿Quién? Todos querían en el día de su cumpleaños ser bromeado, como quien dice, y al último les dijeran, ¡cumples años! ¡Felicidades! Y es una broma de la banda. Gracias a Yeli, Ramón Fabián, Arturo Prado, pásenla bastante bien, con permiso.
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2: Hoy viernes 3 de julio y hasta el martes 11 de agosto de este año 2026 comienza la canícula. Aunque las altas temperaturas ya golpean parte del territorio mexicano, aún no llega lo peor. Y eso lo demostrará este fenómeno que llega con cada verano. El termómetro rebasará los 40 grados, especialmente en zonas urbanas y de alta humedad, pero pegará más fuerte en 10 estados del país, en la región noreste, Nuevo León y Tamaulipas, en la región noroeste, Sinaloa, al sureste, en Veracruz y Tabasco, en la península de Yucatán, Campeche, Yucatán y Quintana Roo, y en el centro, Puebla y Morelos. 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
3: Todos los aficionados del equipo de Tigres lo dicen, al equipo le falta un delantero con la salida de André Pierre Guignac, porque se le termina el contrato, y también la del Gacelo López. Únicamente tenemos al Búfalo Aguirre, así que falta un jugador en la ofensiva, sí o sí.
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1: Por eso comenzamos Bar Libre. De hecho, mi querida Yeli, esta canción está muy bonita, de Shania Twain, You're Still the One. O sea, es mi canción, se llama Tú Eres el Único. Para que la gente sepa que no nada más tiene, ¿cómo se llama la otra, Yeli?
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1: 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Entonces, le digo a Yeli que cuando yo iba a regreso a un mandado que fui y vine, el del taxi la traía a todo volumen, entonces le puse el Shazam. Dije, con eso vamos a empezar el programa, pero Yeli me sorprendió con esa canción. Está más bonita, ¿eh? Está más bonita la de Tú Eres el Único, como la de Luz Mabel. 2:05 p.m. Ahora vamos con esta, mi querida Yeli. Ax Bahía, como el jugador de Rayados. H Bahía, es cierto. Se llama Beso en la Boca. Vámonos, es viernes.

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10: 2:00 p.m. exactamente, 9 minutos, 2:09. 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
10: Así es, aquí estamos en vivo a través de la 1420. ¿Cuál me quieren pedir, la raza? ¿Cuál quiere que le complazcamos aquí en XH 1420 en este viernes de Barra Libre? Aquí está Luis de Saltillo, va a pedir una de Sonido Master, si no me equivoco. Chécalo ahí, aviéntalo.
13: Excelente viernes, mi burger.
10: ¿Qué pasa, carnal?
13: Me puede complacer ahí, por favor, con una rolita de Barra Libre, la de Hola Beba de Farruko, y un saludo ahí para toda la banda que le manda Luis de Saltillo, carnal. Gracias.
10: Nada más por eso mover con tu canción, compadre, hasta que le cambiaste, compadre. Es que dicen que Luis siempre pide mucho de Sonido Master, además es que son sus tíos. O sea, algún familiar ahí tiene ahí. Hola Beba de Farruko, el que canta la de Pepa, es Farruko. Ya está Miguel, y vámonos con música. Aquí está Farruko para mi compadre Luis de Saltillo. Esto es Barra Libre de la XH a las 2:00 p.m. 11 minutos.

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1: Contigo. Buenas tardes, Oscar Rodríguez. ¿Me podrías complacer algo de Banda Blanca, el swing latino, por favor, en barra libre? Gracias.

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5: Prácticamente caminando, la selección de España venció a Austria 3-0. Los goles al minuto 36 de Oyarzabal. Después llegó al minuto 66 el gol de Porro, el segundo. Y Oyarzabal metió el 3-0 sin despeinarse. La Roja ya está en los octavos y se medirá a Portugal.
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1: ¿Qué onda, mi burger? Excelente viernesito de barra libre. Me puedes complacer con la melodía de los Bukis, ¿cómo me haces falta? Escuchamos de acá en Jalisco, tu amigo Jesús El Güero Suárez. Ánimo, saludos.

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2: En Guadalupe, para contar con vialidades más seguras, el gobierno municipal que encabeza el alcalde Héctor García está rehabilitando el pavimento de la calle Tauro en la colonia Nueva Lindavista, desde la avenida Ruiz Cortines hasta el arroyo La Talaverna, en los límites con San Nicolás. Las obras se realizan en un tramo de 15,453 metros cuadrados de carpeta asfáltica, un poco más de un kilómetro de distancia. Estos trabajos comenzaron el pasado 22 de junio y se invirtieron 16 millones de pesos con recursos del Fondo de Aportaciones para la Infraestructura Social Municipal. 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
4: El problema de la humanidad es que los estúpidos están seguros de todo y los inteligentes están llenos de dudas.
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1: 3:05 p.m. 3:05. ¿Qué tal, queridos amigos? Les saludamos. Yelitza, sala de controles técnicos, me acompaña en los micrófonos tu servidor y amigo Raúl Mata Álvarez. ¿Qué tal si les enviamos esto romántico de Nelson Velázquez? Vivimos lo nuestro.

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6: Ahora son las 3 de la tarde, ya con 11 minutos, 3 con 11 minutos. Adelante los telefonemas, los audios, manden el WhatsApp aquí a la XH 1420. Les complaceremos. Vamos ahora con música de los Corraleros del Majahual, La Burrita.

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1: Bueno, soy a las 3:14. XEH1420 es la estación que te proyecta puros éxitos de lo vallenato, lo mejor. Y también tenemos grandes temas de inicio la programación, así como este que te vamos a presentar enseguida. Te lo vamos a enviar para que lo escuches. Es de Alex Manga, se llama Olvidarte.
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1: Y esta canción la vamos a dedicar con todo gusto para la gente allá por la colonia Álvaro Obregón, también para ustedes que están escuchando en la Pancho Villa. ¡Ánimo! Échenle ganas, y aquí está la música de los Diablitos y Yo Ni Se Diga.

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2: Vaya partido que se vivió en Toronto entre Portugal y Croacia. Se dieron con todo. Los croatas se fueron arriba en el marcador 1-0 con el gol de Perisic al minuto 53. Después Cristiano Ronaldo le anularon un gol porque estaba en posición adelantada, pero en un penal consiguió el 1-1. Ya sobre el final, prácticamente agonizando el partido, Ramos del equipo de Portugal anotó el 2-1, dieron 10 minutos de agregado, pero el árbitro puso otros 3 más y antes de eso cayó un gol de Croacia, el 2-2, que fue anulado por fuera de lugar. Portugal pasa y enfrentará a España en octavos.
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6: De la tarde, 26 minutos, 3:26. Vamos a seguir adelante con toda la música de este ya viernes, inicio del fin de semanita en la más grande XEH. Tenemos por ahí un reporte en línea 1, por favorcito, Yeli. Buenas tardes.
7: Hola, hola, bonita tarde, Raúl.
6: ¿Quién habla?
7: Es Marlene de La Alianza.
6: ¿Qué le complacemos?
7: Me complace, por favor, con la canción de Reconciliación de las Ninfas.
6: ¿Para quién?
7: Va, úsalo para ti, para control de audio, que pasen un excelente viernes soleado.
6: Gracias. ¿Para quién más?
7: Y mi amor, mi esposo, que lo vamos a contar, mi alma, este Ángel de Escobedo, el compa Relfa.

0: bonita, así que son la más linda. Mi amiga, mi niña bonita, está Susi R. Huichino, la R. Topo en San Berna, Chepoche, que quieres en Santa Omar 112, Queco 14, toca en Juárez, Lompe Payasos, Bebé la 32, Beto de la Alianza, quien más, Paco Lobos, Meme el Barrio 12, Güero Miralocos, Elvia el Porbe, y mi amor, mi esposo, Ángel de Escobedo, de toda la banda que le manda saludos a Marlene de la Alianza, y me complace. Y
1: le complacemos con gusto, gracias por llamarnos, línea, la otra línea, por favorcito. Buenas tardes. Sí. Se fue, muy bien. Vamos a seguir con más música a través de XEH1420. Y esto es de, para ti que nos estás escuchando, tenemos la llamada por ahí. Bueno, buenas tardes. Ah, vámonos con esto a través de XEH1420. ¿Cuál era la que pidió ahí? Ni que estuviera loco. Muy bien, seguimos con más música en la más grande, XEH1420. Vámonos con más de la música. Vámonos, esta pidieron, la solicitaron, y que estuviera loco, Lisandro Mesa.

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1: Bueno, pues esta es la canción que nos pidieron hace unos momentos. Vamos a complacerla, por supuesto, en la estación que siempre te complace lo que tú estás pidiendo. Esto es lo que sugirieron, es de las ninfas del vallenato, Reconciliación.

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Continuamos a las 3 de la tarde con 40 minutos. Tenemos un reporte en línea 2, por favorcito. Buenas tardes. Sí. Bueno, vámonos con más música y esto que viene a continuación es de Peter Manjarrés, Tiempos de Inocencia.

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1: Son ahora las 3 de la tarde con 45 minutos, 3:45. Tenemos un reporte, línea 2, por favor. Buenas tardes.
2: Hola,
1: buenas tardes. ¿Quién habla?
2: Habla Tony Mendiola.
1: ¿Qué le complacemos?
2: Ahí forma la cumbia del Caribe de Luis Ornelas, don Raúl.
1: Cumbia del Caribe de Luis Ornelas. ¿Para quién va?
2: Un saludo a usted, quien está en controles. Que tengan excelente viernes.
1: Gracias. ¿Para quién más?
2: Y acá para el compa Pollo, va, y todo lo que andamos laborando acá en San Pedro.
1: Meletan, bájamele tantito. Bájamele tantito el radio porque se visea mucho. Bueno.
2: No, pintó la banda, gracias.
1: Ándele pues, gracias por llamarnos y nos vamos con esto a través de XEH 1420. Suéltala. Es de Celso Piña, me voy contigo.

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1: Son ya las 3:48, 3:48. Tenemos audio para complacer al instante. Suéltala.
2: La combinación, ayer y hoy, y un saludo para usted. Buenas tardes, don Raúl. Ahí sí me puede complacer con algo de la combinación, ayer y hoy, y un saludo para usted, para la persona en controles, mi hijo Javiloco y el bar, y guapa. Gracias, don Raúl.
1: Gracias por comunicarse. Le complaceremos con su canción. Tenemos algo más.
3: Sí, por favor, la pelea del siglo para escuchar, ¿no? Un saludo para usted, para controles, Raúl, esperando ande con ganas y pase buen viernes. Y todos los que están en sintonía aquí escuchándolo por la aplicación, en Cheque acá en Santa María, te vos. Excelente tarde.
1: Claro que sí, gracias por comunicarse. Le complaceremos. Tenemos más de lo que estás pidiendo. Esto que viene es de la combinación vallenata. Tú la pediste ayer y hoy.

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2: En San Nicolás, hoy se realizará la Expo Mujer, cuya edición 64 el municipio llevará a cabo de 18 a 22 horas en el sector Las Puentes y reunirá a más de 200 mujeres emprendedoras. El alcalde Daniel Carrillo Martínez expresó que el evento tiene como objetivo empoderar a la mujer nicolaita y apoyarla en su independencia económica. La Expo Mujer tendrá verificativo en el Parque Las Arboledas, donde jóvenes y adultas mostrarán sus habilidades con manualidades, artículos de bisutería y hasta ventas por catálogo. Asiste a la Expo Mujer y apoya a las emprendedoras en este evento. 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
4: Quédate con quien no te compara con su pasado, sino que te valora en su presente.
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1: Bien, somos los número uno en presentarte música vallenata de primera, sí señor, original, y también grandes temas de estreno como este que te vamos a presentar. Nos vamos pa'l mundial, la interpreta Víctor Ramírez y Son del Valle.
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1: Son ya las 4 de la tarde con 3 minutos, 4-3. Esta canción la vamos a dedicar con todo gusto para toda la gente que nos está escuchando en Infonavit Los Ángeles. Gracias a la racita también por aquel rumbo allá en San Nicolás de Los Morales. Gracias por estar con nosotros. Vámonos con esto y se llama Miéntele al Corazón. Es Miguel Morales.

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1: Son ahora las 4:08, 4:08. Tenemos reporte línea 1, por favorcito, al aire. Buenas tardes.
2: Sí, buenas tardes, don Rulo.
1: ¿Quién habla?
2: El Lacho, compa, los Piraguas.
1: ¿Qué le complacemos?
2: Bailen, bailen con los embajadores, compadre.
1: ¿Dedicado para quién?
2: Para mi amiga Lucía y la Rebo, es piratita del Menes Topo y Acá en la
1: Loca. Bájamele, por favorcito, al radio, ¿sí?
2: Sí,
1: ya. ¿Para quién más?
2: El Porto, Andrés Bohemia, que han sido Buenos Aires, han sido los milenios, han sido los yaístas. Hola, el piloto, toco de Juárez, toco los lobos. Bueno, yo lo voy a ver, le paso los panchos, le ponte la chumpa, gracias, hombre. Gracias.
1: Ajá, gracias por reportarse, le complaceremos. Y pues bien, vamos a mandar un saludo también para toda la gente allá por el rumbo de la Unidad Modelo, para toda la racita que a esta hora escucha en la colonia Las Malvinas, para toda la racita en García, que siempre están pendientes de la XEH 1420, y les complacemos con esto que están pidiendo. Es de los embajadores vallenatos. Bailen, bailen.

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3: Son ya las 4 con 14 minutos, las 4 con 14, y aquí está la música de Iván Villazón. Esto se llama Un Nuevo Amor.

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1: Música, música de Andrés Landero, en XEH, cuando lo negro sea bello.

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1: Muy bien, son ahora las 4:22 minutos, y aquí está algo del binomio de oro para ti, que la sugeriste, se llama Dime Quién.

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8: Así va la lista de goleadores en la justa mundialista. Leo Messi de Argentina tiene 6. Kylian Mbappé de Francia también tiene 6. Erling Haaland de Noruega con 5. Harry Kane de Inglaterra.

0: ahora tiene 5.
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0: Son ya las 4:44, 4:44, vamos con más música aquí en la XEH, y esto que viene es un exitazo de la tropa vallenata, 3 minutos.
13: Fidel Bernal, escucha esto, amigo.

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1: Tenemos enseguida un gran tema de Jorge Celedón. La queremos dedicar para toda la racita allá por el rumbo de la colonia Jardín Español. Para toda la raza que nos acompaña también en la Fomerrey 1. Gracias. Esto es a cargo de Jorge Celedón, La Última Palabra.

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1: Son ya las 4:53 minutos y vamos a presentarles algo de lo más reciente en la programación de la XEH. Esto se llama El Karma, es a cargo del gigante vallenato Ever Vargas.
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El Karma, interpretada por el gran vallenato. 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Ya está incluida en nuestra programación. Desde hoy, tú puedes sugerirla a los teléfonos de cabina de la estación más grande en primicias musicales. 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
2: El alcalde de García, Manuel Guerra Cavazos, sigue trabajando en acciones que permitan regularizar el suministro de agua en su municipio. El edil morenista estuvo esta semana en las oficinas de la Conagua, donde entregó un oficio para solicitar información detallada sobre las concesiones de extracción de agua existentes dentro del municipio. Esta petición busca conocer cuántas concesiones operan actualmente, cuántas pertenecen a Agua y Drenaje de Monterrey, cuántas están en manos de particulares y cuál es la distribución del recurso entre consumo humano, industria y zonas rurales. 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
9: Bueno, pues vamos a iniciar.
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9: Vamos a iniciar el programa de las irreverentes de la XEH 1420. A esta hora de la tarde son ya las 5:02. Vamos a invitarles para que se comuniquen a los teléfonos de cabina o manden su audio para que pidan su canción preferida. Son las irreverentes de la XEH 1420. Y aquí vamos a presentarles esto de los auténticos cadetes. Se titula Corazón. A través de la más grande, XEH 1420, la más grande. Y vámonos. Esto se titula Corazón. Son los auténticos decadentes a través de XEH.
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1: 5:06, 5:06, pura música irreverente, pura música de XEH1420. Llámanos, dinos qué canción quieres escuchar o manda tu audio para complacerte al instante en Las Irreverentes. Son exactamente las 5:07 y vamos a enviar un saludo para toda la gente que está escuchando allá por el rumbo de Colonia Vista Hermosa, para toda la racita que nos sintoniza también en Colina del Aeropuerto, en Pesquería. Gracias por estar con nosotros, amigos nuestros que nos sintonizan allá por el rumbo de la Colonia Sertuche. Gracias. Esta tarde en Las Irreverentes de la XCH 1420 estamos presentando puros grandes temas de éxito y queremos saludar también a toda la raza que está trabajando en este momento, echándole muchas ganas, ya sea en su negocio, en su propia casa, o bien alguna gente que ande echándole ganas por ahí, por ejemplo, en la industria de la construcción, en sus talleres, a toda la gente que está con nosotros a esta hora escuchando XEH 1420. Nos vamos para complacer un audio de Irreverentes.
2: Buenas tardes, don Raúl. ¿Me puede poner una canción? Una de Carin León. Y le manda saludos al equipo de la Unidad Modelo que ahorita estamos jugando en Cadreita. Saludos a toda la raza.
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4: Sí, señor, y estamos en este momento en las irreverentes de XEH, 5 de la tarde ya con 12 minutos. Vamos a mandar la siguiente selección para ustedes que están escuchando allá por el rumbo de la colonia Iturbide. También mandamos este gran tema por ustedes en el Valle de Texas, que siempre están escuchando la XEH en su aplicación. Es un gran tema norteño a cargo del señor Ramón Ayala, el rey del acordeón. 11 tumbas.
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1: Las irreverentes de la XEH 1420, puro exitazo y también complacencias al instante, así como esto. A través de la más grande XEH 1420, vamos a enviarte esto que nos pides.
2: Buenas tardes, don Rulo, el Tony Mendiola, y porfa, las irreverentes, la de Ramito de Violeta, un saludo chico a usted, don Raúl, y para Yeli. Y pues para acá, el compa Pollo, que andamos laborando, y toda la banda acá en San Pedro, y para allá, para toda la Gloria Mendiola, mi camarada, la Malu del Pedre, la Nancy, la Vicente, y toda la banda, y gracias.
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1: Continuamos, tenemos un reporte en la línea 1, por favorcito, Yeli. Buenas tardes.
2: Sí, buenas tardes, don Rulo.
1: ¿Quién habla?
2: Hola, Lacho, compadre.
1: ¿Qué le vamos a complacer?
2: Tócame ir la de que será lo que me dejas de Gabino en la sombra, compadre.
1: A ver, ¿para quién va?
2: Nomás para toda la raza que nos ha comprado, gracias.
1: Ándele, gracias por reportarse. Vamos a avanzar con este gran tema que nos están sugiriendo al instante. ¿Qué será lo que me das? Es Gabino y la sombra.
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1: Para el día de mañana sábado se vienen los octavos de final y los arranca un anfitrión. Canadá enfrentará a Marruecos a las 11 de la mañana. También el día sábado, o sea mañana, Paraguay se va a medir a Francia 3 de la tarde. ¿Qué partidazos nos esperan?
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4: Son las 5 de la tarde ya con 25 minutos, 5:25. Gracias por estarnos escuchando. XEH te responde con la mejor música, la mejor programación. Y en este momento estamos llevando a cabo el programa de Las Irreverentes. Ahora vamos a presentarles un exitazo del grupo Topaz de Rey Flores. El juego de la...
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1: En este momento son las 5:28, 5:28, la gente sigue llamando, sigue mandando sus audios para complacerles aquí en las de XEH 1420, las irreverentes, programa súper especial que tenemos para ti hasta las 6 de la tarde. Tú, manda el tuyo para complacerte, así como esto que tenemos por aquí. ¡Suéltala!
2: ¿Qué onda, Don Rulo? Habla el Panfis, acá en Sierra Ventana. Ahí a ver si me puedes complacer. El albañil de Carlos y José. Ay, porfa, muchas gracias y bendiciones. Buena tarde.

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1: Son ya las 5 de la tarde con 32 minutos, 5:32, y vamos a seguirles complaciendo. Tú manda tu audio para que te enviemos la canción de tu preferencia. Tenemos por aquí uno más.
2: Buenas tardes, Laura. Por favor, el Sirenito con Rigo Tobar, es como irreverente. Ahí sí se puede escuchar, un solito para ti. El Chirula TTC, Quejo 14, hay tres puntos, Nancy La Vicente, Petit Piratita, Yamil del Topo, Jare de Provi, Manander Alianza, Tony Mendiola, Mario de Juárez, Yancy La Buenos Aires, Damalo del Pedro, Mosé Quiloco, Lucho Reloco, Mama del Barrio 12, 5 de Sabina, Robert Zona Norte, Luis de Saltillo, Chucky Privado, Miguel de la Esperanza, Jorge de los Panchos, Oscar Esquina, 8, Güey La Granja, Caquín César, Los Chiflados, Omar 108, Omar Vázquez, de parte de Cheque, Casa Santa María.
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1: Bueno, pues a continuación tenemos otro gran numerazo de las irreverentes de la XEH1420. Claro que sí, con el gigante de América, Bronco. En esta ocasión con Armando Manzanero, el tema Adoro.
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7: Y seguimos adelante a las 5:42 en las irreverentes de la XEH 1420, complaciendo a toda la raza que está mandando sus audios y llamándonos a los teléfonos de cabina. Aquí tenemos una complacencia más por medio de un audio a través de XEH 1420. Esta canción la queremos dedicar para toda la gente que está escuchando allá por el rumbo de la colonia Las Encinas. Para ustedes también, en la Vicente Guerrero. ¡Viene!
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9: ¿Qué onda, don Raúl? Aquí lo saluda el Rorro desde Cleveland, Texas. A ver si me puede complacer con la canción de Leña Verde de José María Napoleón. Favorcito, escuchando la antología vallenata.

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1: Muy bien, son ahora las 5:46 minutos. Vamos a mandar saludos cordiales a toda la racita que nos está acompañando allá por el rumbo de la colonia El Obispo, allá por el rumbo de San Pedro. A todos mis amigos que siempre escuchan la XEH 1420 por el rumbo de la colonia La Deriguera. Gracias por estar con nosotros escuchando siempre la estación que sí les complace, XEH 1420. En este momento vamos a estar recibiendo los telefonemas y también los audios en el programa de Las Irreverentes para complacerles al instante, así como esto que tenemos.
2: Buenas tardes, don Raúl. ¿Me puede poner la canción de Gary Berry de Hot and Cold, por favor?
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1: Sí, claro que sí, la XEH 1420, siempre adelante con la mejor programación y por supuesto todo lo vallenato y también las irreverentes, como en este momento. Te vamos a presentar este gran tema en la parte final, es a cargo de José Luis Rodríguez, el Puma, se llama Ven.
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2: Los delegados federales de Nuevo León, encabezados por su coordinador Héctor Gutiérrez de la Garza, analizan los trabajos del próximo Tren Norte que pasará por nuestra entidad. El delegado de la Secretaría de Comunicaciones, Infraestructura y Transportes, Jorge Villafranca, dijo que la obra tiene el total respaldo del gobierno federal. En su reunión más reciente con los delegados en la entidad, Héctor Gutiérrez encabezó la ponencia en la que se presentaron los proyectos de infraestructura prioritarios que se desarrollan actualmente en Nuevo León. 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
1: Son ya las 6:03, 6:03, sale en este momento Yelitza, sala de controles técnicos, y llega Amalia Castillo. Vamos a seguir adelante enviándoles mucha música aquí en XEH, la más grande. Síganos llamando o mandando sus audios, pidiendo sus canciones. Esto que sigue se titula La Vida Sin Ti, la interpreta Sagitario.
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